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1: Aquel tema que escuchamos con Flex, bueno, ahí en aquel entonces, en sus inicios, bueno, como Niga, ¿no? Después Flex, por algunas cuestiones donde ya se empezó a internacionalizar más, le dijeron, bueno, es que Niga no es muy que agradable en ciertos lugares el término, entonces cambió el nombre a Flex. Entonces, bueno, pues ahí está el tema, te quiero. Y bueno, vámonos con más música, Paulina Rubio, y yo sigo aquí.

Bien, escuchamos el tema con Paulina Rubio y yo sigo aquí cuando son exactamente ya las 7:15. Vámonos con el tema Alex Syntek porque nos cuenta historias de Danzón y Arrabal. Vamos.

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Miranda, por supuesto, con el tema fantasmas. Qué bonito se escucha, ¿verdad? Por supuesto, otra vez. De Sol Estéreo, ya a las 7:40. Y bueno, vamos a escuchar a OV7. Y esto es Prohibido Quererme.

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0: Bien, escuchamos el tema Besos de Mentira con OBK. Bueno, pues ahí está. Hoy tenemos con más música. Seguimos cuando ya a las 7:56. Hacemos una pausa también muy breve. Volvemos porque seguimos compartiendo, seguimos también avanzando, por supuesto, con la mejor música y la mejor programación.
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3: Las 7:58 minutos.

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Recordando, por supuesto, esta gran banda, como lo es Café Tacuba, con su tema Eres. Bueno, cuando esto salió fue un fenómeno, un boom, porque sabemos también de la capacidad que tiene Café Tacuba y lo que, por lo cual ha sido posicionado, ¿verdad?, en su haber, en su lista de música y lo que nos ha siempre presentado. Pero el señor Albarrán, bueno, pues aquí en este tema dejó, como dice la canción, alma, corazón y vida, prácticamente. Bonito, bonita la interpretación de Café Tacuba con esto, los Tacubos, ¿verdad? Eres. Vámonos con más música, seguimos cuando son exactamente ya las 8 con 12 minutos. Vamos a continuar con más música y por supuesto vamos a escuchar también recordando a La Mosca, Para No Verte Más.

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0: Escuchamos un tema con la oreja de Van Gogh, ¿verdad? El primer día del resto de mi vida. Bueno, pues ahí está. Vamos a continuar, son exactamente ya las 8:24 minutos, 8:24. Hacemos una pausa breve, volvemos.
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Escuchamos la voz de, por supuesto, Lupe Esparza con Bronco y también Julieta Venegas con ese tema Adoro. Bueno, pues ahí está del señor Armando Manzanero. Bueno, un gran tema. Bueno, continuamos, son exactamente ya las 8:29 y ya que estamos en este género, vamos a escuchar a banda Los Sebastianes y esto es A Través del Vaso.

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0: Escuchamos el tema con Camilo Tutu. Bueno, seguimos con más de la programación, seguimos con más música. Vámonos con Charly Sa y esto dice así.
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0: Bien, buen tema, Popurrí, con la Sonora Santanera, Charliza y Yuri. Bueno, ahí está la pollera colorada. Así que bueno, pues está un buen tema. Escuchamos, vamos a continuar tan solo 10 minutos y serán ya las 9 de la noche. Así que bueno, mientras tanto, vámonos con más. Yo regreso.
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0: Hay el químico Tiny.
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Ok, ya estamos de regreso. Son exactamente ya las 9 de la noche con 13 minutos, ¿no? Estamos de regreso, estamos aquí apenas entrando a, no sé, empezando el turno. Son exactamente ya las 9 con 13 minutos. Mi nombre es Rodrigo Gómez y lo estaré acompañando hasta la 1 de la mañana. Así que, ¿cómo están? ¿Cómo se encuentran? Yo me encuentro bastante bien.

En este ya jueves 10 de septiembre de 2026. Ok, el día de hoy, en esa noche, en esa hora, estaremos escuchando a diferentes artistas, a grupos musicales que nos acompañan en esa noche. Un gran saludo ahí para Doña Pili, que nos está escuchando. También ahí para nuestro amigo Miguel Celis, para toda la pandilla, Miguel Celis, ahí para Javier, para Anselmo, para Zip, para todos que nos están escuchando. También ahí para la señora Engracia y también ahí para su hija Ileana, que nos están escuchando en esta noche, ¿ok? Así que créeme, la vamos a pasar bonito, la vamos a pasar increíble. Más al ratito las complacencias ahí para que esté al pendiente y pueda mandarme un mensaje para escuchar su canción favorita, ¿ok? Vamos con esa canción de Juan Gabriel con el tema El Noa Noa.

Ok, ya estamos de regreso. Ya son exactamente ya las 9 de la noche con 19 minutos. Hoy quiero pedirles algo. Si estás escuchando la radio mientras vas manejando, mientras estás trabajando, mientras estás en casa o simplemente estás descansando, regálame unos minutos. Hoy, 10 de septiembre, se conmemora el Día Mundial para la Prevención del Suicidio. Y sí, es un tema fuerte, es un tema que muchas veces preferimos evitar, porque no sabemos qué decir, porque pensamos que hablar de esto puede ser incómodo, pero precisamente por eso estamos y tenemos que hablarlo, porque el silencio no siempre significa que todo está bien. Hay personas que todos los días se levantan, van a trabajar, estudian, salen con sus amigos, publican fotografías, sonríen, hacen bromas y aún así, por dentro, pueden estar viviendo una batalla que nadie conoce. Y muchas veces no nos damos cuenta. A veces estamos tan acostumbrados a preguntar ¿cómo estás? Por costumbre que ni siquiera esperamos la respuesta. ¿Cómo estás? Bien, qué bueno. Y seguimos con nuestro día. Pero ¿qué pasaría si, en lugar de preguntarnos por costumbre, realmente nos detuviéramos a escuchar? Tal vez esa persona que te dice, estoy cansado, no solamente está hablando de sueño. Tal vez ese, ya no puedo, no es una simple frase. Tal vez ese amigo que se ha alejado está pasando por algo. Tal vez esa persona que siempre está haciendo reír a los demás, también necesita que alguien le pregunte cómo se siente. Y no se trata de convertirnos en psicólogos, médicos o expertos. Se trata de ser humanos. Se trata de aprender a escuchar sin juzgar. Porque cuando alguien está pasando por un momento muy difícil, muchas veces lo último que necesita escuchar es échale ganas, hay personas que están peor, eso se te va a pasar, deja de pensar así. Aunque esas palabras pueden tener una buena intención, muchas veces la persona necesita algo mucho más sencillo. Estoy aquí, te escucho, no tienes que pasar por esto solo. Y quiero decir algo especialmente a quienes hoy están pasando por un momento complicado. Si últimamente sientes que ya no puedes con todo, si estás cansado de fingir que estás bien, si sientes que nadie te entiende o que tus problemas ya te están rebasando, hablar con alguien puede ser un primer paso. No tienes que tener las palabras perfectas, no tienes que explicar absolutamente todo, puedes comenzar simplemente diciendo, no me siento bien y necesito hablar, ¿no? Hablar y buscar una persona de confianza, a un familiar, a un amigo, a un profesional de salud mental o a un servicio de emergencia si existe un peligro inmediato. Pedir ayuda no te hace débil, al contrario, reconoce que necesitas apoyo, también es una forma de cuidarte. Y bueno, con esas bonitas palabras seguimos con más música y recuerde, hoy 10 de septiembre, se conmemora el Día Mundial para la Prevención del Suicidio. Por su atención, muchísimas gracias. Vámonos con algo de Michael Jackson con el tema Billie Jean a través de Sol Estéreo.

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Y estamos de regreso. Son exactamente ya las 9 de la noche con 30 minutos. A ver, aquí nos llegan mensajes, nos dicen, nos comentan. Buenas noches, Rodri. Saludos a Miguel Celis, a Zip y a toda la pandilla. Es un gran saludo. Muchísimas gracias, amigos, por estarnos escuchando. A ver, aquí nos llega otro mensaje. Nos dice, nos comentan. Hola, Rodri. Buenas noches. Que Dios te proteja siempre. Saludos. Soy Doña Pili. Cuídate mucho. Por favor, un gran saludo para usted, Doña Pili. Espero que se encuentre bien. Y también ahí un gran saludo ahí para toda la familia, ¿ok? También le mandamos saludos ahí a nuestros primos, ahí para Ángel, para Chino y a Cristian. Nos dice, bueno, estamos escuchando, estamos yendo por la botana esa. Va a ser un jueves lleno de diversión, de verdad. Así que tomen con moderación. Ahí está, un gran saludo ahí para los primos que... Ahí están, son muy divertidos, ¿eh? Son muy divertidos. Me caen muy bien, me caen bastante bien. Así que espero que se encuentren bastante bien y que tomen uno por mí, ok. Así que vamos a continuar con más música. Les recuerdo el número de WhatsApp, 87-103-3679. Vamos a continuar con más, vamos con algo de Belinda, con el tema En el amor hay que perdonar a través de Sol Estéreo.

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1: Nueve de la noche con 43 minutos. Vamos con esta canción de Bacilos con el tema Caraluna a través de Sol Stereo.

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6: Ok, ok, son exactamente ya las 9 de la noche con 56 minutos. ¿Cómo se la están pasando? Yo me la estoy pasando increíble, la verdad. Así que gracias por su mensaje, gracias por acompañarnos hasta la 1 de la mañana. Vamos con esa canción de Belanova, con el tema Rosa

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4: Ok, ok, eso es exactamente ya las 10
5: de la noche con 29 minutos. Saludos a todas las personas que están disfrutando de muy buena música, que están escuchando Sol Estéreo. Si está cenando, buen provecho. Y la verdad, déjeme decirle que está escuchando muy buena música. Así que si usted quiere escuchar su saludo, puede mandar un mensaje al número de WhatsApp, ¿no? 87-103-3679. Recuerde que yo lo estaré acompañando hasta la 1 de la mañana. Vamos con esa canción de la arrolladora banda Limón, con el tema Mi Segunda Vida.

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3: Ok, amigos, ok, ya son exactamente ya las 10 de la noche con 46 minutos. Y escuchamos un poquito de todo. Sí, Vicente Fernández, Juan MS, Banda Los Recoditos, La Arrolladora, y entre otros artistas y entre otros grupos musicales más, ok. Así que vamos con esa canción de Espinoza Paz el próximo viernes. El próximo viernes, una canción muy bonita. Les recuerdo el número de WhatsApp, no, 87-103-36-79, ¿ok? Recuerde que en un ratito más vamos a tener las complacencias. Vamos a continuar con más y enseguida regresamos.
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Ok, son exactamente ya las 11:12 p.m. Seguimos con más música, vamos con algo de Bruno Mars. Le recuerdo el número de WhatsApp, ¿no? 87-103-3679, ok. Y eso se va a acabar hasta la 1 de la mañana. Vamos a continuar con más y enseguida regresamos.

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6: Y es solamente tres minutos y serán las 10 de la mañana. Ya nos vamos porque viene Dame la que tú la tienes, pero el último tema es un clásico que ya conocemos de Juan Luis Guerra y esto se llama Burbujas de Amor. A continuación nos vamos y con Dame la que tú la tienes.

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0: Muy bien, nosotros continuamos en esta mañana. Es viernes y es 11 de septiembre. Aquí estamos en este casi fin de semana y para toda la gente bonita que nos sintoniza en este día. En que, pues, estamos mi compañera y yo desde Playa del Carmen y Cozumel. Así que saludamos de una vez a mi compañera desde Playa del Carmen. Adelante.
1: Hola Charlie, good morning, ¿cómo estamos el día de hoy? Viernes, fin weekend, fin de semana. Y bueno, pues como cada viernes tenemos lo mejor de la música del género regional mexicano. ¿Y cómo nos pinta el fin de semana de calorcito, Charlie?
0: Híjole, pues sigue el calor, continúa el calor en estos días y el fin de semana hay la posibilidad de algunas lluvias por otra onda tropical. La número 39 que se espera que mañana por la tarde y parte del domingo tendremos efectos de lluvia. Pues ya recuerden ustedes que mayormente las lluvias son para Yucatán y para el sur del estado. Aquí nos ha traído poco, veremos qué sucede mañana. Por lo pronto, hoy es un día pues con cielo despejado, medio nublado, con mucho calor. Estaba yo checando temprano y estábamos ya 39, la sensación térmica. Así que vamos a tener mucho calor durante este día también.
1: Bueno, pues calorcito sabroso a disfrutar el fin de semana. Y bueno, pues estamos en el mes patrio. Y los teléfonos listísimos para su WhatsApp, 987-103-3679. Y vamos a dar inicio con Alejandro Fernández, eres lo que no se olvida. También los huracanes del norte, Por tu culpa, y los plebes del rancho, y Cristian Nodal. Esta clásica de ellos dos veces. Así de que con estas rolitas damos inicio a Dámela, que tú la tienes.

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4: y nosotros continuamos, seguimos adelante en esta mañana. Son ya las 10:27. Y sí, efectivamente, no se han reportado los... El señor Celis y sus amigos andan de vacaciones, andan lejos de la isla, en el norte del país. A ver en qué momento nos van a enviar mensaje y nos presuman las fotos. Pero bueno, en cualquier momento lo harán. Compañera, seguimos adelante.
5: Seguimos adelante, caminante, 10:27 minutos de esta mañanita. Y recordamos los números para WhatsApp, 987-103-3679. Directo a la cabina 987-209-48. Charlie, voy, como tú tienes el control de las rolas, pues dime cuáles siguen.
4: Así es, vámonos con algo de pesado con José María Napoleón. El tema Eres, en esta versión, que yo sé que está bonita. Y también por aquí, déjame ver, tenemos a Alexander Acha con el tema Para Encontrarnos y La Adictiva con el tema Única.
5: Bueno, pues vamos a seguir escuchando buenas rolas en este mes patrio, así de que pues dale play, Charlie, regresamos.
4: Vámonos.

0: Y nosotros continuamos. 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
6: Y ya solamente 15 minutos, y serán las 11 de la mañana, y aquí estamos en este viernes, ya casi fin de semana, a disfrutar de estos días del mes patrio, así que vamos a disfrutarlo con los amigos, la familia. Y tenemos música de compañera, tenemos más temas para la gente que nos está sintonizando. Hay algo de la banda MS, se llama Regalo de Vida. También a ti sí puedo decirte de los Impostores de Nuevo León. Y también tenemos Tu Hombre Ideal. Esto es banda todoterreno. Adelante, compañera.
7: Y bueno, pues como que ya se están topando el pozolito, ¿verdad? Y los tamalitos, las enchiladas. Y pues todo eso ya estamos planeando, a ver qué vamos a hacer de cena este día, pues del 15 de septiembre, Charlie. ¿Tú qué piensas de cenar?
6: Pues ojalá y pueda cenar eso. Vamos a tratar de ver, pasarla bonito en esa noche ahí con los compañeros. Y también, pues a ver si vamos a gritar a las 11 de la noche.
7: Así es, y pues disfrutar los artistas que vienen en diferentes partes de aquí del estado de Quintana Roo, así de que se va a poner buena la cosa. Y bueno, pues el número 987-103-3679. Y seguimos con las rolitas que nos dijo el Charlie Boy, así de que vamos a darle play, porque no sé cómo se va el tiempo tan rápido, Charlie.
6: Sí, 10:46. Sí. Vamos a aprovechar y ponemos más canciones. Sí, sí, sí, porque ya estamos a 11, imagínate, 11 de septiembre. Y estaba yo recordando en la mañana lo que sucedió hace 25 años, lo de las Torres Gemelas, y aún recuerdo lo que estaba yo haciendo. A las 8 de la mañana entramos a la oficina donde yo trabajaba en ese momento, en ese tiempo, y de repente vemos en la televisión a nivel nacional lo que estaba sucediendo, ya 25 años de esto que sucedió.
7: Sí, la verdad es que es una catástrofe muy fea, así de que mejor vamos a pasarla bien y seguimos disfrutando buena música aquí en el mes patrio. Dale flecha, le regresamos.

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5: Y ya son exactamente las 11:03. Qué rápido, rápido, rápido. Y un saludo para ustedes que están trabajando en diferentes puntos de la isla. Allá en Playa del Carmen también, en las tiendas de conveniencia, las farmacias, en el mercado municipal también. Y allá en Playa del Carmen, a lo largo de la Juárez, ahí también mucha gente trabajando en este destino turístico muy bonito. Es Playa del Carmen, también en Tulum, Acumal, Chemuyil, Puerto Venturas, y a nuestra gente allá en el norte también, en Puerto Morelos, Isla Mujeres, Leona Vitario, Cancún, ahí para Lupita Chan, que diarios nos sintoniza por internet en la oficina, ahí muy cerquita de lo que es la glorieta del ceviche, ahí por el centro. Saludos para todos en Cancún. Compañera.
6: Saludos. Así de que ahí está, a todos los que nos están escuchando en esta mañanita, 11:03, y vamos a seguir con buenas rolas. Y pues vámonos con Bronco y Rodrigo Trapani. Tres heridas también. Una clásica de caballo, dorado, arriba,
5: arriba. Muy bonito tema.
6: Sí, la verdad que sí, también muy bonito y pues clásico de ellos. También vamos a escuchar a Remy Valenzuela con Amor Real, así de que pues vamos a seguir escuchando buenas rolas en esta moñonita, así de que dale play, Charlie, regresamos.

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1: Y ya son exactamente las 11:17. Y ahí los Patriots en este momento haciendo tareas, los que van al turno de la tarde, los de la mañana, pues ya un ratito más van por ellos. Y creo que los de preescolar a las 11:30, ya en este momento están yendo las mamás por los Patriots. En este pues viernes, ya último día de clases, en este mes de septiembre, luego el lunes. El lunes es 14, el martes es la noche del grito de independencia, así que pues enhorabuena, vamos a gritar como buenos mexicanos. Compañera, adelante.
2: Adelante, caminante, 11:17. Y hoy no va, este mes no va a haber puente, Charlie, del día del grito, porque cae el martes.
1: Así es.
2: Y bueno, pues mucha gente, muchas escuelas y muchas dependencias pues van al desfile el día 16, así de que hay que estar bien pendiente para verlo. Y bueno, pues sale hoy, vamos a seguir con buena música, belleza pura, de la arrolladora, también aquel amor de Palomo, y por aquí tengo yo también a Julión Álvarez y su norteño banda, Mi Decisión.
1: Es el Chapo de Sinaloa. A las 11 con... Es el Chapo con Chiquilla.
2: Ah, la de Julión se saltó.
1: Chiquilla, te quiero con el Chapo.
2: ¿Y Julión dónde quedó?
1: Julión creo que no aparece en este momento. Ahorita lo checamos para el siguiente bloque.
2: A ver, bueno, bien, ok. Bueno, pues, vámonos con más música. Recuerden el número 987-103-3679, así que le damos play a esta rola, regresamos.

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0: Y ya solamente 24 minutos y serán las 12 del mediodía. ¿Qué tal? ¿Qué van a desayunar? Bueno, la gente te desayuna hasta esta hora, o más bien, ¿qué van a almorzar al ratito en este viernes, ya casi fin de semana? ¿Qué se nos antoja? Ahorita vemos nosotros el menú para ver qué vamos a comer al ratito. Bueno, pues saludos para todos en esta mañana, compañera. Nos vamos con tres canciones más, y de ahí regresamos ya casi para despedir en este viernes gruperón.
1: Así es, bueno, pues vamos a escuchar ahora. Me quedé en silencio. Como que se me borró el cassette. Cristian Nodal, me dejé llevar, simplemente gracias, de Calibre 50. Y también vamos a escuchar Mi Decisión, de Julión Álvarez y su norteño banda. Así de que pues vamos a darle play, salir estas rolitas y regresamos con más 11:36.
0: Vámonos.

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0: Y nosotros seguimos adelante en esta mañana, continuamos con más música, los dos últimos temas, porque ya casi nos vamos, compañera. Tenemos algo de la banda El Recodo con Me Gusta Todo de Ti, y un tema que me gusta es el dueto, Majo con Alex Fernández, que nos cuentan, o más bien el tema se llama Cuéntame, un tema muy bonito, y me gusta la voz, la voz que hacen los dos, son hijos de dos grandes dinastías, dos apellidos importantes, así que pues hacen un dueto que a mí en lo personal me gusta mucho.
1: Así es, Charlie Boy, la verdad que les quedó genial, les quedó muy padre ese dueto, así de que pues con esta rolita nos despedimos. Les recuerdo que mañana a las 6 lo mejor de la música grupera, a las 7 Sol Retro, y yo regreso el domingo a las 11 de la mañana en vivo con Domingos Gruperos. No se vayan, después de estas rolitas viene lo mejor de la información. Que tengan excelente fin de semana, provechito a los que están comiendo y a los que están también haciendo la papa ahí para la comida. Hasta luego, me despido, chau, bye.

0: Y nosotros continuamos. 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
2: Hola, ¿qué tal? Muy buenas tardes y gracias por estar con nosotros. Son 12 del día con 2 minutos. Ya estamos aquí comenzando con usted las noticias al mediodía, nuestro servicio informativo aquí a través de las frecuencias de Sol Estéreo. Gracias por acompañarnos. Estamos en el 89.9 de su FM. Empezamos a transmitir desde 1979 en el 810 de la amplitud modulada, las frecuencias que le han abierto camino a la radio aquí en el norte de Quintana Roo, ya con 47 años de estar transmitiendo para todos ustedes desde la isla de Cozumel y hacia todos los lugares donde llega esta señal. Muy buenas tardes y bienvenidos todos. Yo soy Antonio Rea y esta es la edición del noticiario correspondiente a este día, que ya es viernes 11 de septiembre de este año 2026. Muy bien, bueno, pues el día de hoy aquí en la isla de Cozumel tenemos la visita de un total de tres cruceros que están en los muelles de Punta Langosta y de Puerta Maya. En Punta Langosta tenemos al MSC Sea Escape desde las 7:30 de la mañana, se va a ir a las 4 de la tarde, y bueno, pues en Puerta Maya tenemos dos de la Carnival que tienen idéntico horario, el Carnival Liberty y el Carnival Celebration. Los dos llegaron por ahí de las 6:30, se irán a las 4 también de la tarde el día de hoy. Son los tres cruceros que nos acompañan hoy en la isla. Tenemos también turismo por otras vías y bueno, pues el tráfico local. Así que tenga usted cuidado al circular, cuidémonos entre todos, evitemos accidentes para que se hable bien de nuestro Cozumel como destino turístico. Muy bien, bueno, pues el día de mañana vamos a tener dos barcos también en Puerta Maya y en Punta Langosta, solamente dos para este sábado: el Mariner of the Seas en Punta Langosta, 6:15, 4:30, y el Carnival Valor en Puerta Maya de 6:30 a 4 de la tarde. Serían los dos cruceros para mañana. La ocupación hotelera en 36.85% y descendiendo. Y los vuelos para hoy son 4, no tenemos vuelo de Miami, tenemos de Houston, de Dallas y dos de la Ciudad de México para el día de hoy. El dólar ganando 5 centavillos, 16 pesos a la compra, cerrados 16 pesos y 18.10 a la compra. El euro aquí en Cozumel es el pulso económico para esta jornada. Y bueno, pues en el panorama internacional, para que vea que las malas mañas se pegan y que ninguna democracia, por más consolidada que esté, inclusive siendo la democracia más antigua de nuestro planeta, pues eso no la salva, ¿verdad? De que las personas quieran abusar justamente de los instrumentos de la democracia y hacer trampa abiertamente en este caso. Y lo digo porque en un evento del Partido Republicano, pues de plano ahí el gobierno de Donald Trump le está ofreciendo dinero a los votantes americanos para que voten por los republicanos, y si ganan les van a dar ahí una lanita directamente a sus familias. Las malas mañas se pegan y bueno, pues ahí está el señor Donald Trump poniendo el ejemplo. Así están las cosas, ¿eh? Y esto, pues mire, se hace en muchos países, se ha hecho en muchos países y probablemente se seguirá haciendo, pero siempre era algo como soterrado, ¿no? Debajo de la mesa, algo vergonzante incluso, que pues pasaba pero nadie como que lo presumía o platicaba del asunto. Y aquí sí, ¿no? Es un ofrecimiento tal cual abierto a los votantes norteamericanos. Veremos qué pasa con eso y también qué reacciones, ¿Qué reacciones provoca? Hablando de reacciones, aquí en nuestro estado de Quintana Roo la vamos a tener la carta de los hoteleros organizados del Caribe Mexicano, el Consejo Hotelero del Caribe Mexicano, que pues publica ahí un desplegado donde le piden al gobierno federal que reconsidere lo que cada año casi sucede, ¿no? Subir el impuesto de no residente, es decir, lo que pagan los turistas por entrar a México, los turistas que llegan a pernoctar, no los de crucero, por cierto, pero los otros, pagan un dinero por entrar al país, un dinero que ahorita son 980 y tantos pesos y que se quiere ir a casi 1,400 en la nueva ley de ingresos. Y dicen los hoteleros que pues esto no hará más que encarecer el destino en un momento o

los destinos del país, ¿no? Y de aquí de la Riviera Maya en particular, en un momento en que está bastante dura la competencia y también el declive de la temporada. Le tendremos esa información. También otra cosa que le tenemos así como primicia y que, bueno,

0: pues desgraciadamente sin vida, allá en los alrededores de Isla Holbox, ya bien lejos de acá, de la zona de Cozumel. Pues bueno, se confirma que sí es la persona que estaban buscando, pierde la vida en esta insensata travesía, que además ahora podemos confirmarle, le habían negado el permiso la Capitanía de Puerto de Playa del Carmen. Sí habían pedido el permiso para hacer la travesía, la Capitanía les había dicho que no, y de todos modos lo hicieron porque los bigotes de Zapata son muy tupidos y los hicieron de todos modos, y pues aquí están los resultados. A ver qué va a pasar. El sainete fue organizado por una distribuidora justamente de motos acuáticas que lo que quería era promocionar su marca, y pues que ahora yo creo que va a quedar ahí esa mancha justamente en esa empresa y pues en la gente involucrada, que además de todo eso, quién sabe si ya vaya a haber otro tipo de responsabilidades, pues de corte penal o jurídico o civil, ¿no? O las tres, porque pues se les negó el permiso y de todos modos hicieron la travesía. Así las cosas, le tendremos el documento, ya lo tenemos aquí en la cabina que emitió la Capitanía de Puerto, justamente de Playa del Carmen, acerca de ese asunto. También ya la Fiscalía del Estado emite el boletín correspondiente sobre el cateo que hubo aquí en Cozumel el pasado lunes, y le tendremos también esa información. Se informa oficialmente que fueron dos los detenidos y que se les acusa de delitos contra la salud. Tendremos todo eso para ustedes, también los pormenores aquí de el informe del alcalde y, bueno, pues una entrevista que hicieron ahí en el contexto del informe de sus compañeros reporteros con el exgobernador Félix González Canto, que fue uno de los invitados especiales, y pues nos da ahí su punto de vista de la situación política actual de su partido y de aquí del estado de Quintana Roo, y el trabajo tanto del presidente Chacón aquí en Cozumel como de la gobernadora Mara Lezama en el estado. Tendremos esto, visitas en el estudio y, como siempre, también el pronóstico del clima con nuestro compañero Carlos Situca. Adelante, Carlos.
1: Así es, ¿qué tal? Buenas tardes. Pues se mantiene cielo despejado a medio nublado. De repente, alguna lluvia de chubasco. Esto es por aire marítimo tropical que entra del Caribe y se distribuye en la península. Pero pues todo tranquilo hasta el momento. Mucho calor, eso sí, mucho calor hasta el momento. Y hay pronóstico para mañana, entre mañana y el domingo, de otra onda tropical, la número 39, que, como siempre, esperamos que nos traiga algo de lluvias porque se ha distribuido a lo largo de Yucatán, Campeche y también el sur de Quintana Roo, y aquí ha sido muy poquito hasta el momento. Veremos qué pasa, estamos en septiembre, en el pico de la temporada de huracanes, pero hasta el momento todo tranquilo. Los factores del Niño, del famoso Niño, nos ha ayudado muchísimo, no así en el Pacífico donde se han formado muchos sistemas tropicales, pero que afortunadamente tampoco han afectado al país allá en las costas del Pacífico. Por lo pronto es lo que tenemos, y pues los frentes fríos aún estamos haciendo changuitos para que ya nos venga alguno durante este mes de septiembre, que se ha pronosticado, sí, uno para este mes, tres para octubre. Veremos qué sucede. Por lo pronto, lluvias el fin de semana por la onda tropical número 39.
0: Muchas gracias, mi estimado Carlos, por esta información. Igual por hacer llegar la señal de radio a todos ustedes que nos escuchan ahí en sus vehículos, centros de trabajo, oficinas, talleres, negocios. También ahí la gente de la construcción que nos hace favor de sintonizarnos. Muchas gracias. Allá en el mercado municipal y en cualquier lugar que le llegue esta señal de radio. Gracias por estar con nosotros. También en redes sociales. Estamos transmitiendo en video simultáneo a través de YouTube y de Facebook Live. Ahí nos encuentra como Sol 899 FM. En esas y en las principales redes sociales. Igual en internet, la página sol899.com tiene la transmisión simultánea en formato de audio de toda la programación de Sol Estéreo y también de este programa que usted puede conectar ahí en línea. También cuando tenga tiempo, baje la aplicación para Radio FM en su celular y así nos podrá escuchar cuando no haya otra forma de hacerlo, y tendrá ahí disponible un radio de baterías. Ahora su teléfono celular puede hacer esa función con la aplicación correspondiente. Gracias por acompañarnos en cualquiera de estas plataformas. Tenemos aquí en el control de video y contacto por redes sociales a nuestro compañero Rodrigo Gómez, en la producción Nancy Uki, en la información Miguel García, todos juntos trabajando para usted aquí en las noticias al mediodía. Son las 12:12, hacemos rápidamente un corte y regresamos enseguida con usted.
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6: Entonces, el día con 14 minutos. Gracias por estar con nosotros aquí en las noticias al mediodía. Le agradecemos que esté aquí en sintonía de Sol Estéreo. Le recordamos que tenemos los números telefónicos aquí para servirle. 987-103-3679. Este nos sirve para WhatsApp y para Telegram. Fotos, audios, videos y textos a través de esa vía. Y tenemos también el 987-872-3701 para las llamadas telefónicas aquí directas a la cabina. Y le agradecemos que pues se comunique con nosotros. Ayer nos quedaron algunos que ya no nos dio tiempo de leer y que les quisiera dar su lugar, porque hay sobre todo uno de ellos que está bastante bueno. Y bueno, uno que nos llegó ayer, que tuvimos la entrevista con el alcalde, hay dos cosas, ¿no? Uno le pedía que tuvieran, dice, sobre el tema de salud, urge que los hospitales públicos cuenten con lo necesario personal médico capaz de sacar adelante a sus pacientes, no que lo dejen a la deriva o los manden a consultorios privados. A mi pareja la canalizaron a Mérida para la operación y al momento no le hicieron nada, tuvimos que pagar a un particular para la operación. Situación en la que yo creo que mucha gente en Cozumel se ha visto, ¿no? Desgraciadamente. Y algunos de ellos pues con los recursos para afrontarlo y otros sin siquiera eso. Entonces, pues algo muy importante, no quisiera dejar de mencionarlo, no le toca directamente al gobierno municipal de equipar los hospitales o ver que haya personal, pero pues si de algo sirve, ¿no? Igual pedían que se regularan las tarifas de los mototaxis. Dice, presidente, por favor, que no se le olvide el problema del transporte público. Ya tenemos muchos días sin la Ruta 13 y los mototaxis no regulan sus precios, nos cobran hasta 45 pesos mínimo, incluso hasta 70, cuando recién empezaron su tarifa era de 25 pesos, gracias. Pues gracias a usted, deben traer su tarifario, pregunte antes de subirse cuánto le van a cobrar para que no se lleve sorpresas. Y pues si algo se puede sacar de que haya tanta competencia, hay como 4 o 5 grupos de mototaxis, pues es a ver quién ofrece mejor precio, ¿verdad? A ver quién le lleva por un precio más razonable si se encuentra usted estas cosas. Gracias por mandarlo. Y otro que también quisiera igual darle su lugar es este que nos mandaron igual ayer, cuando estábamos hablando del tema justo de las motos acuáticas y pues lo que pasó, ¿no? Estábamos ayer tratando de confirmar a estas horas si la persona que había aparecido en Holbox era el que estaban buscando aquí a la altura de Cozumel. Y pues desgraciadamente se confirma que sí se trataba de esa persona, un regiomontano de 51 años de edad que estaba participando en este evento imprudente organizado por una marca de motos acuáticas que pues se les ocurrió. De hecho, entré ahí a su página, tienen su concesionario aquí en Playa del Carmen, la moto es una marca internacional que se llama Sea-Doo con doble O. Y pues estaban haciendo, me imagino que a su gente de marketing, ¿no? Se les ocurrió o se les ha ocurrido tener aquí en nuestra zona, aquí vemos su página, esta imagen es de su página de ellos, vemos las cuatrimotos ahí, pues, ancladas, fondeadas en una playa que parece virgen, ¿no? ¿No? No sabemos si es por aquí o en algún otro lado, es una playa rocosa que parece bastante virgen. No, no creo que sea aquí porque está muy elevado, pero bueno, esa es la foto que ilustra la página. Estaban llamando a varios eventos, parece que lo están haciendo esto para promocionar la venta de las motos, pero pues no les salió bien. Y la verdad, no les salió bien porque pues ya habían pedido permiso y no les dieron. Ahorita pasamos a eso, antes para, ahora sí que para aprovechar el mensaje que ayer no pudimos compartirles. Buenos días, Antonio, exigimos que se aclare todo este asunto del tour de las motos acuáticas y que vaya a la cárcel quien tenga que ir, desde el encargado de Capitanía de Puerto hasta la titular de Protección de Áreas Protegidas, ya que no hacen su trabajo. Lo mismo va para las autoridades que no han salido a dar la cara y dar una explicación sobre la Sascavera, que está extrayendo material ilegalmente y está dañando el manto freático. Eso aquí en el centro de Cozumel. Necesitamos explicaciones y cárcel para los culpables. Ya basta de tanta impunidad. Gracias por mandar su mensaje, le agradezco que participe. Pues mire, al menos en lo de las motos tenemos más información. Tenemos ahí el documento, lo estábamos poniendo hace rato aquí con ustedes. Es un documento de la Capitanía de Puerto de Playa del Carmen, que pues ha terminado ahí por llegar a las manos de los compañeros reporteros. A nosotros nos los compartió nuestra compañera Landivera. Y pues dice lo siguiente, esto está dirigido al señor Alejandro Coeto Ruiz, que es el representante legal de una distribuidora de esta marca que se llama Bikes and Boats, SADCB, que tiene domicilio en Cancún, en la carretera federal Cancún, lote 1, zona centro, dice aquí en Playa del Carmen. Bueno, la capitanía le dice a esta persona, dice, esta Capitanía de Puerto en Playa del Carmen está fechado el 4 de septiembre, dos o tres días antes de la tragedia, que fue el pasado domingo. Dice, esta Capitanía de Puerto en Playa del Carmen a mi cargo, en atención a su solicitud de fecha 24 de agosto 2026, ingresada el 4 de septiembre, mediante el cual solicita autorización para realizar evento náutico deportivo denominado Sea-Doo Social Club, consistente en jornada de navegación responsable con destino a Cozumel y limpieza de playa Punta Esmeralda, que eso es allá en Playa del Carmen, para el día domingo 6 de septiembre próximo. Se le hace de su conocimiento que para estar en posibilidad de atender su solicitud previamente debió ser ingresada en la ventanilla de gestión de trámites de esta Capitanía de Puerto el trámite con nomoclave CEMAR 05006 relativo a la autorización para realizar regatas o competencias náuticas. En caso de carecer de este requisito procedimental no negativo, se le autorizaría la actividad solicitada, pero bueno, pues no lo ha presentado. A su vez, se hace constar que en su escrito libre de fecha 24 de agosto del presente año se señaló que participaría en un total de 30 motos acuáticas, de las cuales únicamente cuentan con los certificados estatutarios vigentes y se encuentran regularizadas, pues, solamente 24 de estas motos. Dice, por tal motivo, 24 motos acuáticas carecían de matrícula, certificado de seguridad. De las 30 motos, 24 carecían de matrícula, certificado de seguridad y seguros de protección e indemnización. O sea que aparte ni seguro tenían. Incumpliendo lo establecido en los siguientes artículos, que son el 11, fracción 1, el 12, 189 y 176 de la Ley de Navegación y de Comercio Marítimo, así como el artículo 301 y 612 del Reglamento de Navegación y Comercio Marítimo. Por lo expresado y en atención a nuestras responsabilidades de regular y supervisar la seguridad en la navegación y la protección de la vida humana en la mar, esta autoridad marítima ha identificado ciertas irregularidades en las embarcaciones mencionadas, por lo tanto se solicita que se abstengan de llevar a cabo actividades de regatas o competencias náuticas hasta que las embarcaciones antes mencionadas se encuentren debidamente regularizadas. En otro particular, agradezco la atención, envío cordial saludo, y lo firma el titular de la Capitanía de Puerto allá en Playa del Carmen, que es la señora Brenda Itze Ortega Solís. Ahí está su firma, sello y todo el asunto. Le habían negado el permiso a esta empresa y de todos modos hicieron el cruce. Y bueno, pues ahora tenemos que lamentar la muerte de este hombre de 51 años y pues afortunadamente el otro salvó la vida, ¿no? El que parece que era el guía, el joven de 28, 29 años de edad, que se salvó de perecer también en este incidente extraño. Este hombre, por cierto, el rescatado, según varias versiones que informan al respecto, pues hizo una declaración ahí también un poco ambigua que se sigue investigando, porque dijo algo así como que

0: Pues yo lo sostuve al regiomontano lo más que pude, pero pues estábamos flotando y hubo un momento en que ya no pude más y lo solté y pues se lo llevó el mar, ¿no? Se fue, según esto, se hundió. Eso, no sé, nos dejaría muchas preguntas, ¿no? ¿Por qué ya estaba en mal estado cuando lo sostenía? ¿Cómo llegaron ahí? ¿Iban, no sé, en una sola unidad, en dos? Primero se hablaba que eran dos motos, ¿no?, las que estaban buscando. No sé si iban los dos juntos, en fin. Hay varias cosas que se deberán de aclarar por parte de la autoridad y pues este detalle, ¿no? También si traían o no los chalecos que deberían haber traído. Todo eso es importante dilucidar ahora y probablemente pues vaya a haber algún tipo de responsabilidad, pues ya de corte penal, de corte legal ahí hacia esta empresa, hacia la marca de las motos, la gente que organizó la regata o en fin, alguien me imagino que tendrá que responder por este hombre. Francisco Huerta se llamaba, en vida, en paz descanse, era de Monterrey, 51 años de edad, y parece que toda la situación esta era con el objetivo como de hacer una demostración de las motos acuáticas y pues fomentar su venta, ¿no?, que es a lo que se dedica la empresa, es a distribuir estas motos acuáticas que no son nada baratas. Estábamos viendo que empieza la más sencillita por ahí de los 160 mil pesos y de ahí se van hasta el medio millón de pesos, ¿no?, más o menos las motitos de la marca. Pues así las cosas, y en paz descanse esta persona. A ver ahora cuáles van a ser las consecuencias. Al menos ya se sabe que la Capitanía de Puerto había negado el permiso. Eso es importante porque la verdad no nos explicábamos cuando vimos las imágenes. Esta gente salió de Playa del Carmen, llegaron hasta acá, a la zona del Parque Marino, y de ahí también el reclamo a la CONAM, que no hizo nada. No sé si estaría enterada o no, la verdad ahí sí lo ignoro. Pero pues entraron a Parque Marino cuando no debían hacerlo. Además entraron a gran velocidad, son motos de gran capacidad. Eso es peligroso para la vida marina, para los buzos que están ahí, para las demás embarcaciones también probablemente, si esto fue sin aviso. Es una zona densamente transitada por lanchas, ¿no?, la del Parque Marino. En fin, una cosa muy irregular que llamó la atención y todo el mundo decía, bueno, ¿dónde está la capitanía?, ¿no? ¿Dónde estuvo la marina? Pero pues ahora vemos este documento. Ellos supongo que no se esperaban que fueran a hacer la regata de todos modos hacia la Viva México, ¿verdad? Si ya les habían negado el permiso, generalmente cuando a uno la autoridad, sobre todo una autoridad como la Capitanía de Puerto, le dice que no se puede, pues ni modo, ¿no? Con la pena se cancela y no se hace. Y aquí lo hicieron de todos modos y pues aquí están las consecuencias. Supongo que esto agravará la situación de quienes puedan ser responsables. Y luego ese detallito que dice el mismo documento, que 24 de las 30 motos que estaban registrando para hacer el cruce no tenían sus documentos en regla. Entre esos documentos, algunas de ellas ni siquiera seguros. Entonces, pues peor tantito, ¿no? Nos vamos a un corte, regresamos enseguida con usted.
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0: Muy bien, pues son las 12:29. Gracias por estar con nosotros, le agradezco que nos acompañe y también tenemos el gusto de recibir aquí en la cabina de Sol Estéreo al diputado Renán Sánchez Tajonar. Diputado, bienvenido, buenas tardes. Va a haber nueva jornada de huellitas aquí en Cozumel, esta actividad que se ha hecho pues para apoyar a la gente que tiene sus mascotas. Bienvenido, gracias por estar con nosotros.
9: Mi estimado Antonio, muy buenas tardes. Muy buenas tardes para todas las familias de Cozumel. Muy buen cierre de semana y que tengan muy buen fin de semana. Les habla su amigo Renán Sánchez Tajonar. Y sí, tendremos ya una nueva jornada de Huellitas Cozumel, esta jornada de bienestar animal, mi estimado Antonio, que, bueno, recordarás hace unas semanas cuando tuvimos la primera jornada, fue un éxito, una gran respuesta de la gente y surgió, pues, de las peticiones que yo siempre lo menciono, surgió de las peticiones que me hacían en mis recorridos, en mis reuniones vecinales, llevar, la importancia de llevar los servicios de veterinarias, llevarlos directamente a las colonias, acercarlos para la atención de las mascotas. Y que además, hemos ya mencionado muchas veces, la atención de las mascotas también puede impactar
0: en la salud pública de la ciudadanía.
9: Porque estamos hablando de animalitos que pueden ser portadores de enfermedades, que pueden atacar a alguna niña, niño, mujeres embarazadas, adultos mayores. Es importante. Y además algo que yo siempre menciono, y yo de verdad creo en ello, que es que dice mucho de nosotros como comunidad la manera en la que tratemos a cualquier ser vivo. Por eso la importancia de prestar atención al bienestar animal. Y bueno, esa jornada que tuvimos de bienestar animal en su momento hace semanas había sido todo un éxito. Más de 300 mascotas que recibieron vacuna antirrábica, microchip, el registro que llevamos, todo totalmente gratuito, sin costo alguno. Fue un gran servicio que acercamos directamente a las colonias y que ahora tendremos nuevamente, porque así nos lo pidieron, otra jornada de Huellitas Cozumel. Estas jornadas de bienestar animal será el sábado 19 de septiembre de 8 de la mañana a 12 del día en la colonia Emiliano Zapata, en el domo de la Emiliano Zapata. Ahí tendremos este sábado 19 de septiembre de 8 de la mañana a 12 del día una nueva jornada de Huellitas Cozumel. Las y los esperamos nuevamente con la aplicación de vacuna antirrábica, con la entrega de los microchips, que la verdad es que fueron muy solicitados, así que estaremos dando todo completamente gratuito y llevando nuevamente estos servicios directo a las colonias.
0: Muy bien, va a ser ahí en el domo del Parque Municipio Libre, así en la Emiliano Zapata, este sábado 19 de 8 a 12. ¿Hay algún costo? ¿Hay que llevar algún documento? ¿Qué hay que hacer en
9: esto? Mira, todo es totalmente gratuito, pero además, mi estimado Antonio, para que lo sepa toda la ciudadanía, todos los que estén interesados en participar, en llevar a sus perritos, a sus gatitos, importante registrarse en línea. Tenemos la página huellitascozumel.vercel.app. En mis redes sociales, Renán Sánchez Tajonara, ahí van a encontrar el link y ahí les vamos a pasar toda esta información nuevamente. Agradecido como siempre por tu espacio. Es importante que se registren en línea porque es muy sencillo. Únicamente pones los datos del dueño, de la mascota, la información de la mascota y lo que deseen, el servicio que requieran, si es la vacuna antirrábica, si es el microchip. Importante llevar este registro. Invitamos a todos los interesados a que de favor sí se registren para que pueda ser más ágil el proceso,
0: la atención.
9: El momento ya en la jornada que tendremos el

0: sábado 19 de este mes para que sea ágil la atención de todas las mascotas que lleven. Y bueno, también importante, el día de la jornada de bienestar animal, muy sencillo, únicamente es llevar identificación oficial y bueno, por supuesto, correa, collar o transportadora, si así lo requieren para las mascotas. Es, la atención es para una mascota por persona, buscando que este servicio todos, ¿no?, pueda llegar a la mayor cantidad de personas, de familias, y que puedan ser beneficiadas de esta atención sus mascotas.
1: Muy bien, bueno, pues ahí está la información para que vayan, aprovechen estos servicios para las mascotas que va a haber en esta jornada de huellitas. Sábado 19 de septiembre de 8 a 12 ahí en el domo de la Emiliano Zapata. Y bueno, pues mucha gente aquí en Cozumel, yo creo que probablemente, no sé, un 80% de los hogares deben tener alguna mascota. Y pues es bienvenido. Nos habían preguntado ayer si era solo para los habitantes de la Zapata.
0: No, están invitadas todas y todos. La primera jornada la tuvimos en su momento en la San Miguel 1. Esta jornada la tendremos ahora en la Emiliano Zapata, este sábado 19 de septiembre en la Emiliano Zapata, pero están invitadas todas y todos, claro, de diferentes colonias a que participen. Y es un compromiso que realizamos desde la primera jornada y por eso vamos a estar continuando con este tipo de jornadas de bienestar. Tocó ahora la Emiliano Zapata, pero buscaremos seguirlo llevando a las diferentes colonias y que se acerquen las vecinas y vecinos de otras colonias. Es totalmente gratuito. Importante, insisto, registrarse en la página huellitascozumel.versel.app. En mis redes sociales, Renan Sánchez Tajonar, también ahí encontrarán el link y toda esta información para que se acerquen todas las familias y sus mascotas y que puedan obtener este servicio. También a los que se les complique, en dado caso, el registro en línea, se pueden acercar a la casa de gestión, que está en la Colonia Maravilla, y ahí también los vamos a apoyar con el registro en línea.
1: Muy bien, bueno, pues ahí están las opciones para registrarse y participar en esta segunda jornada de Huellitas Cozumel. Licenciado, pues termina la semana. ¿Dónde anduvo? ¿En qué colonias anduvo esta semana?
0: La verdad es que fue una semana muy movida, mi estimado Antonio. Estuvimos primero el fin de semana pasado, iniciando ya formalmente un nuevo periodo de sesiones en el Congreso del Estado. También recibimos la glosa del informe de nuestra gobernadora, que quiero dejarlo muy claro, ha sido un cuarto informe de gobierno, de resultados, de grandes gestiones, obras, y que bueno, nosotros vamos a continuar respaldando de principio a fin esta gran gestión de nuestra gobernadora Mara Lezama, de grandes resultados en favor de las familias de Quintana Roo. Y luego, inmediatamente después de la apertura del periodo de sesiones en el Congreso, de acompañar a nuestra gobernadora en su cuarto informe, regresamos a casa, a Cozumel. Estuvimos en la colonia Emiliano Zapata, platicando con las vecinas y vecinos, informándoles de esta jornada de bienestar animal que tendremos próximamente. También estuve en la colonia Centro y bueno, vamos a continuar con los recorridos. Estuve también en la Flores Magón, donde tuvimos reuniones vecinales, y vamos a continuar como todas las semanas escuchando a las vecinas y vecinos de las diferentes colonias de Cozumel.
1: ¿Qué le dicen? ¿Qué ecos se encuentran en esas colonias?
0: Mira, la verdad es que es muy interesante porque hay desde las gestiones que son más complejas en temas de salud, por ejemplo, donde nosotros somos conscientes de que se requiere una atención rápida y sobre todo con la seriedad necesaria. Pero también hay peticiones que van desde tener actividades en favor de la familia. ¿Recordás que lo platicábamos? Me han mencionado mucho la importancia de tener espacios de esparcimiento, de sano esparcimiento, y también actividades donde pueda convivir la familia. Okay. Más ahora en tiempo con la tecnología y tantas pantallas, es importante también darse un tiempo.
1: Recuperar el contacto, ¿verdad? Cada quien está, claro, en su pantalla y nadie.
0: Y que sea familiar, mi estimado Antonio. En las reuniones vecinales me han comentado mucho que quieren que tengamos más actividades familiares. Por eso, pues, la carrera Vuela con Tuki, que fue un éxito, fue precisamente para toda la familia, para los que son corredores, pero también para la que pudieran acompañar mamá, papá, las abuelitas, abuelitos, llevar a sus mascotas. Tuvimos la carrera para los pequeñitos, en fin, actividades para la familia. Sin duda, muchas peticiones o gestiones en los temas de servicios públicos que canalizamos con el ayuntamiento o si son con las diferentes instancias de gobierno cuando son otro tipo de peticiones, y todas, pues, por supuesto, también las canalizamos en la casa de gestión.
1: Muy bien, bueno, pues estaremos al pendiente igual de estas actividades. Le agradezco mucho que nos traiga esta información, licenciado, reiterando Va a ser este sábado 19, la jornada, la segunda jornada de Huellitas aquí en Cozumel, en el Domo de la Zapata, para toda la gente de la ciudad que lleven ahí a sus mascotas. Y primero, por registrarse aquí en el enlace, que se puede encontrar también en las redes sociales aquí del diputado Sánchez Tajonar o en la Casa de Gestión. Pues muchas gracias, le agradezco mucho que nos traiga esta información. No sé si gustaría añadir algo más, algo que a mí se me olvide mencionar, por favor.
0: Importante, mi estimado Antonio, estamos ya unos días de la jornada de bienestar, que como bien menciona, será el sábado 19 de 8 de la mañana a 12 del día, pero el registro cierra el jueves 17. Okay. Así que están a tiempo, por favor no lo dejen al último día, porque nos ayuda mucho para poder organizar la logística y que, bueno, que sea un éxito, sobre todo la gran atención que se le brindará a las mascotas de las familias que asistan.
1: Muy bien, entonces queda una semanita para registrarse más o menos.
0: Así es.
1: Y cierra el día 17. Gracias, licenciado, muchas gracias. Le agradezco aquí la información. Nos vamos a ir a un corte, son 12:39, regresamos enseguida con usted.
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1: Con 12:42, estamos de vuelta aquí con usted en las noticias al mediodía. 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También le tenemos este aviso. está regresando la jornada de salud visual acá en la

0: 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Corta temporada, no dejes pasar esta oportunidad. Nos piden avisarle, pues ahí está para que aproveche también esa oportunidad de mejorar o de ver cómo anda su salud visual. Igual gracias por comunicarse, la gente que nos mandó aquí su aviso de que no le habían dado servicio de recolecta de basura, nos lo acompañaron con fotos y todo. Dice, disculpe la molestia, anoche pasó el camión de la basura y siempre no se lleva en la basura de la 85 Avenida Sur Bis con Adolfo Rosado Salas y 3 Sur. Pues ya lo mandamos tanto a la recolectora como al municipio para que estén enterados. A veces llega a suceder, porque por lo que entiendo es solamente en ese punto. Sí pasaron por las demás calles de la colonia, pero ahí exactamente no. A veces llegan a tener problemas, e inclusive cuando lo mandamos este tipo de cosas, nos contestan hasta con fotos que toman los choferes de los camiones, de carros que no los dejan maniobrar o de cosas que no los dejan acceder a los lugares donde se requiere el servicio. No sé si sea el caso, pero bueno, se lo comento porque si saben que hay alguna dificultad, que la calle es de difícil acceso o está muy chiquita o alguien estaciona muy cerca de las esquinas, igual y pueda tener algo que ver. Pero bueno, esperaremos que nos contesten. Gracias a usted por mandarnos un mensaje y le agradecemos que nos lo comparta. También le agradecemos ahí a los hoteleros de Quintana Roo, a los hoteleros organizados, que nos compartan igual este documento que le comentábamos al inicio del programa. También hemos platicado de este tema aquí y en otros foros, se habrá usted enterado. Tanto el año pasado, 2025, como este 2026, no han sido años especialmente buenos para el turismo. De hecho, han sido años malones, ¿no? El 2025 estuvo malón. Y este 2026, pues ha estado, creo que tantito peor, por varias situaciones que repercuten en el turismo, ¿no? Se lo hemos mencionado y, pues bueno, inclusive hemos compartido aquí con ustedes algunas cifras y todo, ¿no?, que han dado a conocer también los amigos de Asociación de Hoteles y otras instancias que llevan estas estadísticas, los hoteleros organizados del estado también, que bueno, han compartido todo esto. Es información que se obtiene de los niveles de ocupación del estado. Entonces, pues la verdad han sido años difíciles. Este año además el sargazo estuvo salvaje, la mera verdad. Se adelantó un par de meses la temporada de sargazo, que generalmente empieza a finales de mayo, y esta vez pues desde finales de febrero yo creo estaba ya el sargazo en auge, y no ha dejado de estarlo todo el año. Ya debería de haber terminado la ribazón exagerada de sargazo que tenemos, y no, ya estamos muy cerca de la temporada fuerte, grande, la de invierno. Y la verdad, si estamos llenos de sargazo, va a estar bien difícil. En ese contexto, tanto el año pasado como este, el gobierno federal le ha subido los impuestos a la hotelería, ¿no?, al hospedaje, y se las ha puesto tantito más difícil. Hay muchas cosas que están jugando contra el turismo. La otra vez que hablábamos del tema, inclusive hasta nos mandaron ahí un mensaje que nos decía que no, que esto que decíamos de que el dólar está muy barato aquí en México, el peso está muy fuerte y eso encarece el destino y le está pegando también al turismo. Nos decían que no, eso no es cierto. Si eso fuera cierto, en Argentina tendrían mucho turismo porque su moneda está muy devaluada. Bueno, pues varias noticias. Tienen mucho turismo en Argentina, es un país muy turístico, tiene atractivos muy, muy importantes, muy diferente a México. Ahí no es sol y playa, ¿no? Ahí es montaña, es casi, casi el Polo Sur, van a ver pingüinos, van a ver ballenas. Hay lugares muy espectaculares también en Argentina, Bariloche, Ushuaia, en fin, lugares muy hermosos. Y es accesible, inclusive muchos mexicanos van para allá y regresan platicando maravillas, ¿no? Y me comí un filete que aquí me cuesta 500 pesos y allá me costó 150, ¿no? Es la escala de las economías. Y sí, nos guste o no, pues el dólar tan bajo hace que seamos un destino más caro, ¿no? Que otros donde el dólar vale más. O sea, no es lo mismo llegar con $100 a Nueva York que llegar con $100 a Cuba, ¿no? O sea, es muy diferente, ¿no? Igual pasa lo mismo con ese movimiento de la moneda. Eso, la inseguridad, el sargazo, todo eso. Y aparte le suben impuestos, pues aquí está lo que dicen los hoteleros. Advierte el Consejo Hotelero del Caribe Mexicano riesgos por aumento del 35.8% al derecho de no residente y solicita destinar recursos a la promoción turística. Dice este documento que nos compartieron de la Asociación de Hoteles aquí a nivel de Cozumel y que es de los hoteleros de todo el estado. El Consejo Hotelero del Caribe Mexicano, organismo que agrupa las asociaciones hoteleras y de tiempo compartido de Quintana Roo, hace un llamado urgente al gobierno federal y al Congreso de la Unión para reconsiderar el incremento al derecho de no residente o DNR contemplado en el paquete económico 2027. La propuesta es elevar la cuota de 983 pesos actuales a 1.334.80 pesos por visitante, un aumento de 35.8% que encarecería significativamente la llegada a México, restaría competitividad a nuestros destinos frente a otras opciones del Caribe y pondría en riesgo la creación y el sostenimiento de miles de empleos que dependen del turismo en Quintana Roo y en el país. Este incremento se sumaría al aumento de aproximadamente 14.2% aplicado en 2026. Y de aprobarse, el DNR pasaría de 861 pesos en 2025 a 1.334 en 2027, lo que representaría un incremento cercano al 55% en 2 años. No es congruente incrementar las cargas al visitante sin invertir en atraerlo. Por ello solicitamos que una parte de la recaudación actual del DNR se destine de manera permanente, transparente y eficiente a la promoción turística con reglas claras, participación del sector privado e indicadores de resultados medibles. El turismo es un pilar de la economía del Caribe mexicano, una región que reúne 12 destinos turísticos y alrededor de 140 mil habitaciones hoteleras. Miles de familias dependen de los ingresos generados en hoteles, restaurantes, transporte, comercios y empresas proveedoras. Cualquier medida que encarezca los viajes debe evaluarse con rigor técnico y económico, considerando la conectividad aérea, la sensibilidad de la demanda y la intensa competencia internacional. Esa evaluación debe incluir el impacto acumulado de otros cargos, como el aumento propuesto a los derechos por el uso del espacio aéreo. O sea, pagarían más los aviones por volar en el espacio aéreo mexicano y pues eso pues va a subir el precio de los boletos de avión para venir a México. Reconocemos la necesidad de modernizar los servicios migratorios y mejorar la experiencia de ingreso al país, pero su financiamiento debe sustentarse en costos transparentes, eficiencia y mejoras verificables en la atención al turista. Cobrar más no puede ser un fin en sí mismo. Valoramos positivamente que el paquete económico 2027 contemple recursos para el proyecto Sargazo, una problemática que afecta gravemente al medio ambiente, a las comunidades costeras y a la imagen de nuestros destinos. Pedimos que estos recursos se ejerzan con oportunidad, coordinación institucional y mecanismos claros de seguimiento. Sin embargo, la propuesta actual de distribución del DNR sigue sin contemplar un solo peso para promoción turística y esa omisión debe corregirse. Por lo anterior, este Consejo Hotelero del Caribe Mexicano propone 1. Reconsiderar el aumento del DNR mediante una revisión técnica, económica y sectorial de sus efectos sobre la competitividad, la llegada de visitantes y el empleo. 2. Destinar de forma permanente una parte de la recaudación de este impuesto a la promoción turística con transparencia y participación del sector. 3. Evaluar integralmente el impacto acumulado de todos los derechos y cargos que paga el visitante para evitar que México pierda mercado. 4. Abrir de inmediato una mesa de trabajo con la Secretaría de Hacienda, la Secretaría de Turismo y el Congreso de la Unión, con la participación del sector turístico organizado para construir alternativas responsables. Incrementar los costos de llegada sin invertir en la promoción debilita los destinos y pone en riesgo el empleo. México necesita facilitar la llegada de visitantes, fortalecer la promoción y garantizar el uso eficiente de los recursos para preservar su competitividad. Y bueno, pues esto lo firman las asociaciones de hoteles de Cancún, de Costa Mujeres, de Cozumel, la asociación de hoteles de Tulum, la de Holbosch, la de la Riviera Maya también, y la Aclubac, que es la asociación de clubes vacacionales de Quintana Roo, también la de Bacalar y toda la zona sur del estado, Mahahual y la zona sur. Todo eso lo dicen los hoteleros, y pues todo esto encarece, ¿no?, el hecho de venir aquí a los destinos de nuestro país. Se la pone más difícil al turista, que pues no le cuesta nada irse a otro lado, ¿no? Nos ha estado comiendo el mandado la República Dominicana con un destino que pues, seguramente habrán oído ustedes hablar de él, es Punta Cana. Es un proyecto muy parecido a lo que en su momento fue Cancún. También allá el gobierno de Dominicana dijo, bueno, pues aquí hagamos un desarrollo turístico. Ya tienen unos 20 años trabajando en ello y ahorita están cosechando los frutos, ¿no?, de todo lo que han hecho para promoverse, de todo lo que han hecho para popularizar ese destino. Y la verdad que se nota en las estadísticas, muchos vuelos que ya no están viniendo para acá, muchos asientos aéreos disponibles están yendo para allá, y también muchos turistas, pues está más o menos a la misma distancia, digamos, de Estados Unidos y de Canadá, les queda más o menos igual, les sale más barato, pues caray, ¿no? Vamos a ir un corte, regresamos enseguida con usted, 12:53, díganos qué opina también de todo esto que nos afecta, querámoslo o no.
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0: Doce con 55, gracias por estar con nosotros. Continuamos con la información. Bueno, ustedes como ya saben, hoy fue el segundo informe de José Luis Chacón, el alcalde de Cozumel. Y como es tradición en los informes de los alcaldes, siempre de todos los colores, siempre se le hace la invitación justamente a los expresidentes municipales que todavía residen aquí en la isla, que todavía están con vida, para que asistan como invitados de honor, como gente que tuvo la oportunidad de gobernar el municipio, a este evento que pues es el evento político del año también, ¿no? El informe del alcalde. Y a ese evento acudió un personaje político aquí de nuestro estado de Quintana Roo y sobre todo de nuestro Cozumel, pues con una gran historia, con un gran respaldo popular, con una imagen todavía muy fuerte, a pesar de los años que han transcurrido desde que dejó el gobierno del estado y también su puesto como senador por Quintana Roo. Estoy hablando de Félix González Canto, también exalcalde de Cozumel en algún momento. Él gobernó Cozumel por ahí del 99-2002, si mal no recuerdo, y luego fue gobernador del estado de 2005 a 2011. En ambas oportunidades tuvo una muy buena gestión, salió con altos niveles de aprobación y siempre ha sido una voz influyente en la política de Quintana Roo y de Cozumel también. Nos da a continuación su opinión, lo entrevistan los compañeros reporteros ahí en el contexto del informe de José Luis Chacón. Nos da su opinión del trabajo de Chacón, del trabajo de la gobernadora Amada Lezama y también pues del evento al que asistió, así como de su partido, como está aquí en el estado. Vamos a ver y escuchar esta información.
6: Pues muy, muy similar a todos los momentos previos a la sucesión, donde hay varias y varios aspirantes a la presidencia municipal, a las diputaciones, las regidurías. Entonces, pues vemos a muchos actores políticos locales trabajando para estar en el ánimo de la ciudadanía, porque sin duda lo que más cuenta en las decisiones, sobre todo de partido, pues es buscar perfiles de gente bien vista por la ciudadanía, y ese bien vista incluye gente reconocida por ser trabajadoras, trabajadores, gente bien vista por ser accesibles, cercanos a la ciudadanía, que tengan experiencia, en fin. Hoy vamos a ver, o sea, en estos días, semanas, meses próximos, a muchos de esos actores políticos trabajando duramente, y bueno, ahí los partidos políticos deberán definir y ir definiendo a sus candidatas y candidatos, y eso es una etapa pues a veces turbulenta, a veces de jaloneos propios de la lucha por las posiciones, por los espacios, la lucha por el poder en cada municipio. Cozumel no,
7: ¿y ya tiene candidato para la presidencia municipal, señor?
6: No es la excepción. Como siempre sucede, el partido mayoritario en este momento, en este caso Morena, es el primero en definir, porque obviamente tiene una militancia grande, tiene muchos aspirantes, y obviamente tiene la mayor dificultad, diría yo, como en su momento el PRI la tenía, ¿verdad? La mayor dificultad del proceso político de un partido, sobre todo el que está en el gobierno o el mayoritario, es la selección de sus candidatas y candidatos. Hoy está en ese proceso Morena, que tiene muchos cuadros, muchos aspirantes, y obviamente pues ellos están en ese proceso. Es, digamos, el momento donde estamos viendo ese proceso que ellos están viviendo, de la gobernatura primero y posteriormente los procesos locales. Pero obviamente los otros partidos, de manera paralela, pues van, pero no con la misma intensidad que estamos viendo.
8: ¿Habrá unidad de Movimiento Ciudadano con el PRI? ¿Cómo han avanzado las negociaciones?
6: No, pues eso no es mi tema. Yo no soy presidente de partido, soy exgobernador del PRI, sí, pero ya esos temas cotidianos, día a día, las decisiones las toma, en este caso, la presidenta estatal del partido, por Amalia Castilla Madrid, con un comité en coordinación con el comité nacional y el comité local que dirige los amigos Asensio, y los distintos órganos de decisión que tiene el partido, ¿no? Ellos van decidiendo. Muchos de esos temas son cupulares de los comités nacionales de los partidos, y ya que llegan acuerdos nacionales, pues bajan la instrucción a los diferentes estados de la República, pero desconozco yo cuál es el avance o si han tenido pláticas. Eso no está en mi tema. Hemos visto que hay aspirantes de diferentes partidos, no solo del PRI, pues que andan obviamente en esas pláticas que bien comentas, previas. Pero yo creo que la mayor parte de los partidos está observando qué sucede en este momento al interior del partido mayoritario.
7: ¿Cómo califica los 4 años de gobierno de la gobernadora Amada Lezama?
6: Pues muy productivos en términos de obra pública. Ha logrado ella, gracias a sus buenas gestiones, obras muy importantes para Quintana Roo, que si bien desde hace muchos años se habían buscado por distintos gobiernos, pues la cantidad de recursos que se han requerido, pues nunca se lograron, ¿no? Un ejemplo muy claro es el puente de la Laguna Ichupé, que uno de los temas de la zona hotelera de Cancún, pues era el tráfico, la congestión que siempre había en las horas pico, y bueno, este puente viene a reforzar y a solucionar este grave problema que ya tenía la zona hotelera de Cancún, pero bueno, es un puente de muchos miles de millones de pesos, el equivalente, digamos, a la obra pública de todo el estado, de varios años. Construirlo por parte de algún otro gobierno hubiera significado dejar de hacer obra pública en general y enfocar todos los recursos a una sola obra. Obviamente eso no es posible. Sin embargo, ella tuvo esa capacidad de gestión con el presidente de la República, primero López Obrador y luego la señora Claudia Sheinbaum, y eso hizo posible que la gobernadora Mara Lezama logre esta construcción de este puente. Y así el aeropuerto de Tulum, que también son obras muy importantes, que desde varios gobiernos atrás estatales se quisieron impulsar y hoy son una realidad que le están dando ya resultados y beneficios al estado de Quintana Roo.
9: No hemos visto el informe del presidente municipal, pero en base a obras que hemos visto que ha hecho, ¿cuál sería su opinión?
6: En el caso de Cozumel, pues bueno, ha habido un freno a un crecimiento que había de la inseguridad. O sea, recuerda que veníamos, fue tema inclusive de la pasada campaña política, que había un problema serio de inseguridad en Cozumel, donde empezamos a ver de manera pues más frecuente hechos violentos que para los cozumeleños, los que vivimos aquí, pues no estamos acostumbrados ni queremos acostumbrarnos nunca a eso. Y sin duda creo que de los últimos años ha habido una disminución, o sea, no se ha eliminado el tema porque sí ha habido otros incidentes, pero sí ha habido una disminución de estos lamentables sucesos. Sin duda ese es un esfuerzo que el presidente municipal ha hecho, donde lo hemos visto en reuniones con la fiscalía, dando la cara en esos temas que son delicados. Creo que eso también es de reconocérsele al presidente municipal, que no solamente lo dijo y se guardó, sino que él ha dado la cara, ha enfrentado el problema como debe de ser. Y bueno, ha estado haciendo un gran esfuerzo por mejorar la imagen urbana de Cozumel, que Cozumel pues es de los lugares más visitados de México, primer lugar mundial de cruceros, y es importante que la isla esté siempre bien, esté limpia, esté con buenas calles, esté con una pues buena imagen a los visitantes y también para los que aquí vivimos.
10: Gracias.
11: Muy bien.
0: Bueno, pues ahí está lo que dice el exgobernador Félix González Canto, que entre otros personajes, pues fue uno de los que estuvieron ahí como invitados en lo que fue el evento del día de hoy, del cual hablaremos regresando rápidamente de un corte. Antes de irnos a ese corte, le recuerdo, ahí en la zona de las iglesias de Corpus Christi y del Corazón de Jesús, el día de hoy de 10 de la mañana a 5 de la tarde, se está realizando ahí la campaña de salud visual de la Fundación Visión contra la Ceguera. 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Es hoy de 10 de la mañana a 5 de la tarde ahí en la Iglesia Sagrado Corazón y también en la Parroquia Corpus Christi. Nos vamos a un corte y regresamos enseguida con usted.
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5: Ya estamos aquí de vuelta con usted en las noticias al mediodía. Y bueno, pues hoy fue el evento político cívico más importante del año político, justamente aquí en nuestro municipio, que fue el segundo informe del presidente José Luis Chacón, a quien le damos la bienvenida aquí a la cabina de Sol Estéreo, apenas terminando de todo lo que tuvo que ver con el informe, que fue tempranito, pero que pues usted entenderá, lleva su tiempo. Y pues le agradecemos que nos haga un espacio apenas terminando su informe. José Luis Chacón, alcalde de Cozumel, bienvenido. Buenas tardes, gracias por estar con nosotros. ¿Qué tal estuvo? ¿Cómo le fue? ¿Qué impresiones le deja este segundo informe que pues da cuenta de lo que ha hecho su gobierno pues, a mitad de camino en este periodo municipal? Bienvenido, buenas tardes.
6: Muy buenas tardes, Antonio. Saludo, por supuesto, a todos los que nos están escuchando a través de la radio, a través de Sol Estéreo. Saludos también a todos los que nos están viendo a través de las redes sociales. Pues hoy rendimos un informe formal, un informe que por ley lo tenemos que hacer. Tenemos que hacer un informe ante el Poder Ejecutivo, Legislativo y Judicial. Estuvo presente nuestra gobernadora Mara Lezama, estuvo también presente el diputado Renán Sánchez, estuvo también presente la magistrada Gabriela por parte del Poder Judicial, y estamos contentos porque pues fue un informe donde estuvieron presentes, obviamente, bastantes invitadas, bastantes invitados, pero lo más importante era que estaba presente el pueblo, y sobre todo que muchos medios de comunicación, como en este caso Sol Estéreo, cubrió la información para difundir todos nuestros grandes logros que hemos obtenido esos dos años. Y me da gusto decir que fue un resumen lo que dimos. Hace falta mucho más que informar. Estamos muy contentos porque el resumen que hablamos el día de hoy pues son una manera de demostrar que estamos trabajando 24/7. Estamos para demostrar que venimos del pueblo. Lo dije orgullosamente en mi informe, lo repito hoy aquí. Yo nací en Cozumel, me desarrollé en Cozumel, vivo en Cozumel, y obviamente que Cozumel es la tierra que ha visto pues mi pasado, mi presente, y también quiero que vea primeramente Dios mi futuro. Por eso estamos muy contentos de haber rendido este informe, agradecerle infinitamente a la presencia de nuestra gobernadora Mara Lezama, que sin lugar a duda es una mujer, como lo dije ahí en el informe, es una aliada estratégica de Cozumel. Independientemente de que parte de su función sea estar gobernando para los quintanarroenses, realmente ha puesto un gran corazón en

0: ha puesto su total apoyo a nuestra isla y nos da mucho orgullo haber platicado de lo que es en sí el Fideicomiso de Bienestar para Turismo de Cruceros y explicar ampliamente de que antes se cobraba 16 pesos por pasajero, que daba en total de 64 millones de pesos al año. Y hoy, con la negociación que tuvo nuestra gobernadora Marla Lezama con las principales navieras, pasó a ser prácticamente más de 600 millones de pesos. Se multiplicó por mucho y me da mucho gusto que se estén notando los resultados. Prácticamente también hablamos de que con recursos propios, con recursos del Fideicomiso y con las gestiones, llegamos a más de 800 millones de pesos en dos años. Mucho más que muchos gobiernos juntos. Yo le sumo 7 gobiernos juntos y no habían podido lograr esa cantidad de recursos en gestiones, en obra pública. Nosotros en dos años sí lo logramos. ¿Y por qué lo logramos? Primero que nada, porque contamos con el apoyo de nuestra principal aliada, la gobernadora Marla Lezama. Con toda humildad lo comento y lo digo. Pero también porque hemos sido muy honestos en el manejo del recurso. Hemos estirado el recurso como no tienen idea. Y hemos aplicado prácticamente austeridad de muchos rubros con tal de que alcance el recurso para temas importantes. Y a pesar de que estamos pagando 70 millones de pesos al año en deuda que dejaron gobiernos del pasado.
1: 70 millones es nada más el puro servicio de la deuda, ¿no?
0: Los prácticamente.
1: Y bueno, algún abono para el capital, bastante dinero.
0: Alguien firmó más de 1,000 millones de pesos en deuda y hoy, wow, y de los cuales son 400 en capital y 600 en interés. A alguien se le ocurrió hacer la firma en el hace unos cuantos añitos, hace unos en el 2020, si no me equivoco, 2019, 2020. Pero bueno, esos son otros temas. Lo importante es que el día de hoy hemos avanzado muchísimo en el tema de los resultados en materia, obviamente, de obra pública, en materia de educación, en materia de servicios públicos, en materia de obra pública, en materia también de desarrollo social, en materia de ecología, en materia de CAMAR, en materia de todos y cada uno de ellos. Por eso también quiero comentar que como no es suficiente toda la información y el informe que dimos hoy, vamos a hacer más informes, vamos a informar directamente al pueblo. Yo lo digo con gusto porque es una realidad. El pueblo tiene que estar informado de lo que está haciendo su gobierno, de dónde está llevando el rumbo de Cozumel, de cuáles son los objetivos que están llevándose a cabo. Por eso el día de hoy, antes de continuar con el tema del informe, quiero empezar invitándoles a que acudan todos los vecinos que están alrededor del Parque de las Gradas. Hablo de la San Miguel 1, San Miguel 2, hablo también a los vecinos que están cerca ahí, como puede ser Fobiste, como puede ser la Flores Magón 3, como puede ser todos los vecinos y alrededor de la Independencia. Acudan, vayan, porque hoy a las 5 de la tarde, alcalde, hoy mismo,
1: vaya.
0: No hay, aquí no tenemos tiempo que perder.
1: Es lo que veo.
0: Chambeamos 24-7.
1: Es lo que veo.
0: Muchos dicen, Chacón, ¿dónde vas a celebrar? ¿Dónde voy a celebrar?
1: Oiga, es que tradicionalmente, perdón que le interrumpa, pero ya que me ha tocado cubrir varios trienios, pues es que es lo que se hacía, ¿no? O sea, el informe, luego, pues ya nos vamos a festejar, a ver las cifras, a no sé, a relajarnos, pero usted va a dar otro informe al ratito en la tarde.
0: Tres informes vamos a dar hoy.
1: Vaya, pues.
0: Tres informes. Domo del Parque de las Gradas a las 5 de la tarde para todas las amigas y amigos de la San Miguel 1, San Miguel 2, también las para gradas. Los amigos y amigos de la Flores Magón 3, está también cerca la colonia Independencia, está también cerca las colonias como la Flamingos, Maravilla. Acérquense en el Domo del Parque de las Gradas, nos vemos a las 5 de la tarde, ahí vamos a ir a dar un informe mucho más general en el ámbito de todo el municipio, pero muy particular de lo que hemos logrado en esa área, de las veces que hemos ido, de los logros que hemos obtenido, y estamos muy contentos porque nosotros tenemos en verdad mucho que hablar, mucho de lo que hemos hecho. Estamos trabajando 24/7, cuando un gobierno trabaja 24/7, obviamente que tiene mucho que informar. Terminando del Parque de las Gradas, para todos los vecinos que acabo de comentar, nos vamos a ir al Domo del Parque Municipio Libre. Ahí vamos a dar un informe para todos los amigas y amigos de la colonia Emiliano Zapata, para los amigos de también de la ampliación de la Emiliano Zapata, y también Félix, estamos invitando Urba, a que llegue los vecinos de Urba, de la Félix 1, de la Félix 2, también los amigos que están obviamente en fincas, en MAPE. Acérquense porque vamos a hablar también de todo lo que se ha logrado en Cozumel como un resumen general, pero también de lo particular en todas estas áreas. Eso va a ser a las 6:30 de la tarde. Y luego, más en la noche, 8 de la noche, en el domo del Parque de la Colonia Miraflores, vamos a estar también para rendir informes a la Colonia Miraflores, Altamar 1, Altamar 2, ahí también está obviamente la Colonia Nueva Generación, ahí también vamos a invitar a los amigos de lo que viene siendo El Encanto, La Estrella, también San Fernando, en fin, todos estos vamos a invitar a que se acerquen, acudan al domo del Parque de Miraflores, para que hoy hagamos el tema de los informes en las colonias. ¿Por qué lo estamos haciendo? Porque tenemos que insistir a que el ciudadano, a que la cozumeleña, el cozumeleño, tiene que estar acostumbrada, tiene que estar acostumbrado o tiene que acostumbrarse a pedir informe de lo que está haciendo su gobierno. Y nosotros no solamente vamos a rendir el informe que ya rendimos hoy, sino vamos a ir a dar la cara zona por zona, sección por sección, colonia por colonia, y el día de mañana vamos a estar en el domo de la San Gervasio. Así que mañana vamos a estar a las 10 de la mañana en el domo de la San Gervasio, mañana sábado, también los sábados chambeamos, Antonio, estamos acostumbrados a chambear de lunes a domingo, y vamos a estar ahí en la San Gervasio para que vayan los amigos de lo que viene siendo Invicro Cusamil, Repobladores, San Gervasio, Chintuc, Juan Bautista Vega, y también si alguien de la nueva generación quiere acercarse, quiere estar cerca, porque va a ser en la mañana, acérquese, ahí vamos a estar rindiendo también informe en el domo de la San Gervasio a las 10 de la mañana el día de mañana. Pero como también chambeamos el domingo vamos a tener informe del pueblo en el parque de la colonia 10 de abril, ahí en su domo. Va a ser a las 10 de la mañana el domingo en el parque de la colonia 10 de abril, para que acudan las vecinas y vecinos de la colonia 10 de abril, también las vecinas y vecinos de la colonia Centro, también se pueden acercar a las vecinas y vecinos de la Adolfo López Mateos, y de esta manera reciban un informe de lo que hemos hecho en lo general en Cozumel, pero también en lo particular en estas áreas. ¿Por qué? Porque deseamos hablar de estos resultados que hemos obtenido en estos dos primeros años de gobierno. Y bueno, vamos a terminar el 14 de septiembre con los informes del pueblo, con tres informes del pueblo el próximo lunes, donde vamos a estar en el domo del Parque de la Unidad Deportiva Independencia a las 5 de la tarde. Ahí va a ir dirigido para todas las amigas y amigos de la Colonia Independencia, amigas y amigos de la Adolfo López Mateos, de la Maravilla. También vamos a invitar a los amigos de la Colonia Cozumel, de la Andrés Quintana Roo, y de esta manera acudan y reciban el informe general y de lo particular que hemos logrado en esas áreas. De ahí nos vamos a ir al Parque Niños Héroes, al final de Cozumel, como muchos comentan, que es la ampliación CTM. Ahí en este domo vamos a invitar a los amigos de la ampliación CTM, taxistas, CTM, Flamingos 1, Flamingos 2. También vamos a invitar a los amigos de Fobiste, de Golondrinas, de Cozumel Turístico, de Huertos Familiares, de los que viven incluso en la zona industrial, que se acerquen, porque ahí vamos a estar rindiendo también un informe para todas y para todos ellos. Y vamos a cerrar el último informe del pueblo, va a ser el día lunes a las 8 de la noche en el domo de la Unidad Deportiva Bicentenario. Ahí vamos a estar invitando a todos aquellos que les hacía falta que se rinda un informe. Ahí los vamos a estar esperando, pero también vamos a invitar y vamos a hablar específicamente más de juventud, más de educación, más de deporte, y vamos a estar invitando prácticamente a todos los que de alguna u otra manera les haga falta informarse de algún tema particular. Así que los informes iniciaron hoy, la formal, y en la tarde inician los informes del pueblo. Acudan, por favor, porque para mí es muy importante que acudan, que se informen, que sepan qué logros hemos tenido, que sepan lo que hemos logrado en lo particular en cada colonia, pero también que se enteren qué es lo que está por venir. Y como lo dije en el informe, sé que hemos avanzado, hemos hecho mucho, pero también sé que falta mucho por hacer. Muchos años de rezago, muchos años de muchos temas en el olvido, no se van a resolver en 2 años. Hemos avanzado, sí, falta por hacer, también lo sé, lo reconozco. Y terminando esto, el 15 es el grito, el 16 es el desfile, y el 17 ya vamos a empezar nuevamente con nuestra rutina. Vamos a volver a las audiencias públicas el Día del Pueblo, que ya llevamos bastantes, ya hemos recorrido las 30 colonias, ya me comprometí que vamos a ir a la Flores Magón 1, ya me comprometí que también vamos a hacer otro informes del pueblo, donde vamos a estar, audiencias del pueblo, donde vamos a estar recorriendo las colonias. Y también vamos a darle seguimiento a las obras que ya terminando el informe estamos haciendo. Hoy en este momento, hace unos minutos,

0: antes de venir aquí, Antonio, quiero informarte que ya está iniciándose la obra de pavimentación en la 11 Avenida. Ya se está iniciando la pavimentación de la 11 Avenida, y va a ser desde la 65 hasta la Avenida Rafael Melgar. Y luego vamos a pavimentar de la 11 Avenida hasta la 35 en la 30 Avenida. ¿Esto por qué? Son calles que ya están prácticamente muy dañadas, que ya están agrietadas, y que recordemos que en estas calles, sobre todo en la 11, es donde pasan los eventos deportivos más importantes de Cozumel. Pasa el medio Ironman, el Gran Fondo, va a pasar ahora el tema del evento del Triatlón de Pueblos Mágicos, y tenemos que estar preparados con estas calles en óptimas condiciones para recibir a todos los turistas que van a estar llegando, y obviamente que de esta manera vamos a estar avanzando. Únicamente quiero comentarles que, como se pueden dar cuenta, todas y todos los que ya están pasando en la 65 con 11, ya se está levantando, se está haciendo un fresado, donde se levanta 3 centímetros toda la calle, se lija, se limpia, y posteriormente se le coloca el material que va a llevar de pavimentación. ¿Por qué se está levantando? Porque si nosotros colocamos el material de asfalto encima, pues va a subir la calle, pero va a quedar muy baja las banquetas, va a quedar muy baja los predios. Por eso el trabajo de estas calles, de estas dos avenidas, que son avenidas principales, se va a hacer un levantamiento, se va a hacer un fresado y posteriormente se va a pavimentar. Pero ya arrancamos, vamos a ir avanzando de dos cuadras en dos cuadras para no afectar a toda la vialidad. Es una manera en que hemos trabajado, así trabajamos las dos norte, así trabajamos la décima avenida, así trabajamos las dos norte y así vamos a estar trabajando la 11 y la 30. Es decir, terminando el informe, nos fuimos a recorrer, ya está la obra, pueden pasar, ya se está haciendo, y me da mucho gusto decir que no solamente hemos cumplido a lo largo de dos años, sino seguimos cumpliendo. Y vienen más obras que vamos a estar anunciando y que vamos a estar llevando a cabo. Pero lo más importante es que hoy acuda, asista a los informes del pueblo, Domo Parque Las Gradas, 5 de la tarde, Domo Parque Municipio Libre, 6:30 de la tarde, Domo Parque Miraflores, 8 de la noche. Ahí va a estar Chacón, como les dije, así me conocen. Soy Chacón, me conocen así desde mi kinder aquí en Cozumel, Chacón desde primaria, Chacón desde secundaria, Chacón desde preparatoria, Chacón en la universidad, Chacón en las calles, Chacón en las colonias, Chacón de presidente, así me llaman los deportistas, los niños, los jóvenes, todos. Y Chacón va a estar hoy en estos tres lugares rindiendo el informe del pueblo, para el pueblo, un resumen general de los grandes logros de general en Cozumel y de lo particular en cada colonia.
1: Bueno, pues una experiencia inédita, la verdad que ningún alcalde había hecho esto de los informes pues llevados a las colonias, así que pues participen hoy en el Parque de las Gradas a las 5, a 6:30 en el Municipio Libre y a las 8 en el Miraflores, en los domos de cada una de estas colonias, que por ejemplo eso, ¿no? Ya todas tienen su domo, ya todas tienen su parquecito donde poder hacer estos eventos, pues ahí va, ahí vamos progresando como ciudad. Pues alcalde, felicidades, van a hacer todos estos eventos, estaremos al pendiente. El evento de hoy, el oficial que se hizo aquí en el Centro de Convenciones también, pues muy vistoso, muy formal, como siempre, muy bien organizado. Estuvieron por ahí las Fuerzas Armadas, estuvieron las autoridades del Estado, los invitados especiales y pues obviamente los honores ahí a los símbolos patrios y todo lo demás que se hace en estos eventos. ¿Cómo se sintió? Le pregunto, ¿cómo fue para usted dar este segundo informe? Quizás el más significativo de los tres que tiene que dar un alcalde, ¿no? Porque es el de la consolidación del informe del año, donde el trabajo está más intenso y donde pues empiezan a ver los frutos de las políticas aplicadas.
0: Estamos muy contentos, los logros son muy importantes, muy significativos. Trabajar todos los días, levantarse, dar resultados, pensar en que en todos los planes y proyectos que cuando uno entrases, a mí me tocó iniciar una campaña muy diferente. Muchos inician campaña haciendo un evento masivo, mostrando la fuerza, el poderío, etcétera. Yo no inicié así. Yo inicié con unas mesas de trabajo, inicié escuchando a mi gente, inicié escuchando a mi pueblo, y hablamos de temas de seguridad. Posteriormente arrastramos el lápiz y desde ahí empezamos a hablar del eje un importante para mí, como es Cozumel Protegido, donde había muchos temas que atender en materia de seguridad, desde las causas que habían originado tanto tema de inseguridad, desde las causas, obviamente, tanto en los niños, jóvenes, adolescentes, ¿por qué desertaban de la escuela? ¿Por qué abandonaban la escuela? ¿Por qué no tenían esas oportunidades de crecimiento? ¿Por qué se inmiscuyen en el alcohol o en drogas, ¿por qué tenían eso? Eso era la realidad, eso fue una mesa de trabajo. Mi primer día de campaña fue una mesa de trabajo. Ya quería yo saber la problemática para trabajar y resolver. Eso es algo muy importante y lo dejo muy en claro. Al día siguiente sí hice mi evento masivo, como lo hace en cualquier campaña electoral. Pero primero teníamos que arrastrar el lápiz. Teníamos que anotar nuestros pendientes, nuestros objetivos, nuestros planes, nuestros proyectos. Y desde el día uno lo empezamos en materia de seguridad. Hoy, en estos dos años, prácticamente, te voy a hablar prácticamente de lo que hemos hecho para resarcir el tejido social. Que, por ejemplo, en el informe, pues obviamente, que me acabo de quitar, no se puede expresar como uno lo ve, porque es un informe muy formal, un resumen. Uh-huh. Pero aquí lo voy a expresar, que es para mí, para Chacón, resarcir el tejido social. Resarcir el tejido social es voltear a ver a los niños, a los jóvenes, a los adolescentes y decirles, aquí te vamos a generar nuevas oportunidades. Tú vas a ser, en mi gobierno, una prioridad. Te vamos a colocar aires acondicionados en tus secundarias, en tus preparatorias. Vamos a ver que todas tus secundarias, tus preparatorias tengan domos. Te los vamos a pintar para que te sientas orgulloso de ir a estudiar. Y vamos a ver y darle seguimiento en todas las aulas, en todas las escuelas, para que las maestras, los maestros se sientan arropados por su gobierno y todos y cada uno acudan a las aulas. Un niño, un joven que está en las aulas, que se está educando, que se está preparando, difícilmente vaya a abandonar la escuela. Porque cuando una persona, un joven en secundaria o en prepa abandona la escuela, obviamente que ya entra directamente al campo laboral, pero sin tener un conocimiento educativo y sin tener prácticamente una confianza en sí mismo para desempeñar un cargo importante y que puede ser bien remunerado. ¿Qué es lo que hacen? Se meten a hacer trabajos y obviamente son captados, por desafortunadamente, por personas que no van por buen camino. Por eso empezamos con las secundarias. Por eso empezamos con la preparatoria, a colocar sus aires acondicionados, para que los jóvenes tengan una motivación y tengan una calidad educativa en las aulas. Y por eso me da mucho gusto decir que desde esos dos años que estamos en las aulas, yo llevo muchas las estadísticas, me encantan los números, la deserción en Cozumel ha sido la más mínima de los últimos 20, 30 años. Y eso es importante porque los chavos se sienten motivados. ¿Qué es resarcir el tejido social? Ok, ya estás en las aulas, ya estás estudiando, ya tienes calidad, ya tienes confort, tienes maestros, tienes maestros que están educándote, tienes padres que están confiando en que te están llevando a un lugar para que te eduques. ¿Qué voy a hacer en la tarde? En la tarde los jóvenes tienen que ir a hacer cultura, tienen que ir a hacer deporte. 580 alumnos van a la Subdirección de Cultura todos los días a tomar cursos, a capacitarse en instrumentos musicales, en baile, en danza, etcétera. Y más de 15,000 se van a hacer deporte, se van a las ciudades deportivas, se van a la Independencia, se van directamente al Bicentenario, se van también directamente al campo del DIF, se van a la Invicro, se van en la Unidad Deportiva Revolución, pero también se van a los parques de las colonias populares. Por eso en el día uno, cuando entramos, nos pusimos a arreglar todos los parques, a dejar de una manera correcta las canchas deportivas, a dejar de una manera correcta sus canchas de voleibol de playa, por ejemplo, en la Colonia Alegría, las canchas de básquetbol en Los Almendros, las canchas de básquetbol y voleibol que se utilizan en las colonias como Altamar, como Miraflores, como Emiliano Zapata, y empezamos a generar una infraestructura para que los jóvenes en la tarde tengan que hacer deporte, en la mañana tengan que hacer deporte, cultura, y vayan directamente a tener una ocupación productiva y para bien. ¿Qué otra cosa hicimos para resarcir el tejido social? Le empezamos a invertir a la juventud. Confiamos en ellos y le empezamos a trabajar con ellos un tema muy importante, el tema de motivación, el tema mental. Cozumel es tierra de campeones. Y Cozumel es tierra de campeones es un eslogan desde el día uno de mi gobierno. Y hoy por hoy, cuando agarramos el gobierno, había 300 deportistas compitiendo en olimpiadas, habían 40, 80 medallas. Hoy por hoy tenemos más de 900 y tenemos más de 400 medallas. A dos años de gobierno me da mucho gusto decir que Cozumel es tierra de campeones y lo están logrando los jóvenes, los niños, los adolescentes, lo están logrando los padres de familia, lo están logrando los entrenadores, pero también lo está logrando un gobierno que cree en ellos y confía en ellos. ¿Y por qué creemos en ellos? Porque les compramos sus vehículos para que salgan a competir. porque les compramos sus chamarras para que se sientan orgullosos de pertenecer y ser parte de un seleccionado. Hoy los jóvenes que desean ser parte de la selección de fútbol tienen que luchar para ganarse ese uniforme. Y para luchar y ganarse uniforme tienen que estar en 15, en 20 equipos diferentes, entrenando diarios, esforzándose todos los días para poder ser parte de esta selección. Y si aún sueñan más, ya trajimos la tercera división profesional. Ya hay jóvenes que están en tercera división profesional, que cuidan su salud, que cuidan dormir temprano, que saben que para estar en tercera división profesional tienen que estar en las aulas. Eso hablé con los directivos. Vamos a traer tercera división profesional, pero los chavos que estén en la tercera división profesional y son en la etapa de estudiantes, por supuesto, tienen que estar en las aulas. Joven que no esté en las aulas y está en la etapa de escolar, no vamos a permitir que entre al equipo de tercera división profesional, por más bueno que sea. ¿Y por qué? Porque tenemos que generar esa cultura, educación, deporte y obviamente profesionalismo. Y por eso creamos por primera vez también en la historia de Cozumel prácticamente un campo que se encarga de estudiar y de preparar a todos los jóvenes. Tenemos una doctora en medicina deportiva, tenemos dos fisioterapeutas, tenemos psicólogos para los deportistas. ¿Y por qué lo estamos haciendo? Porque es la manera de resarcir el tejido social con la juventud. ¿Qué más hemos hecho para que podamos lograr estos temas a favor? Por parte del DIF se han dado varios cursos directamente por la Procuraduría de la Defensa de Niñas, Niños, Jóvenes y Adolescentes. También tenemos lugares para donde se citan a los padres de familia para capacitarlos y saber cómo entender y cómo llevarse con sus hijos. Por eso hoy,
1: por seguridad pública, igual han estado dando cursos, un montón de cosas. Perdón que te interrumpa, acá tenemos que hacer un corte. Regresamos con usted si tiene tiempo.
0: Claro.
1: Ahorita platicamos de esas cosas. Le están mandando por acá.
0: El informe que no se dijo en el informe, estamos diciendo, ¿eh?
1: Así es. Muy bien, pues nos vamos a un corte. Regresamos enseguida con usted.
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1: Muy bien, bueno, pues ya estamos de vuelta aquí con ustedes, las noticias al mediodía. Alcalde, gracias por quedarse, de verdad le agradecemos que en ese día tan agitado y de tanto trabajo, pues nos dedique estos minutos. Y pues para la gente que nos escucha, estábamos platicando hace un ratito de todo lo que se ha hecho en cuanto al tejido social, las opciones que se dan a los jóvenes, un tema importante. Y bueno, pues eso también se concatena con algo que probablemente sea el asunto que más le interesa a la sociedad mexicana en general. Y a la cozumeleña también en particular, que es la seguridad, la tranquilidad, el hecho de que podamos salir a la calle o dejar que nuestros familiares salgan a la calle y saber que estamos seguros, que vamos a volver, que no hay ningún problema y que está ahí la autoridad pues viendo que las cosas funcionen, ¿no? Que haya seguridad en nuestro municipio. Sobre ese tema, ¿qué se habló el día de hoy?
0: Fíjate que me da mucho gusto hablar y comentar que tenemos patrullas nuevas, tenemos motopatrullas, tenemos también racers, tenemos cuatrimotos, ya se está construyendo un cuartel de la policía que consume

0: No, tiene un cuartel de la policía. Y muchos me preguntan, Chacón, ¿por qué?
1: Tenemos la comandancia, ¿no?
0: Tenemos la comandancia, pero ¿por qué quieren? ¿Por qué tanta importancia el cuartel de la policía? ¿Me puedes platicar? Y fíjate, muy buena pregunta hacen. ¿Cuál es la importancia del cuartel de la policía? ¿Va a ser un antes y un después en materia de seguridad? Yo quiero decirles que Cozumel tiene 200 policías, pero desde los últimos números desde hace 30 años. Y no ha habido un crecimiento de nuestros policías. ¿Y por qué? Porque simplemente para tener policías tienen que ser obviamente estudiados en una escuela de policías. Las escuelas de policías de Quintana Roo están en Playa, Chetumal, y están en Playa del Carmen, en la península están en Mérida, en Campeche. Cuando terminan de estudiar y uno saca su convocatoria para inscribirlos directamente a ser policías, lo primero que valoran es, a ver, voy a ir a Cozumel y voy a ganar lo mismo que en Cancún, voy a ir a Cozumel y voy a ganar lo mismo que en Mérida, voy a ir a Cozumel y voy a ganar lo mismo que en Campeche. Pues, ¿para qué voy? Si aquí tengo casa, aquí tengo comida.
1: Y voy a pagar precios de
0: isla. No es atractivo porque aquí si vienen tienen que pagar, obviamente, hospedaje, vivienda, comida, etcétera. ¿Qué va a hacer el cuartel de la policía? Vamos a tener la capacidad para albergar hasta 200 policías nuevos que van a tener su hospedaje. Va a haber una área de comedor, va a haber una área también de entrenamiento, va a haber un nuevo C2 con mayor capacidad de cámaras, que me da mucho gusto decir que el C2 que tenemos prácticamente ya estamos alcanzando, ya estamos por rebasar la cantidad de cámaras que tiene. O sea, imagínense qué hiperconexión hoy ahora tenemos. Y obviamente que el nuevo C2 tiene que ser lo doble, lo triple de capacidad de instalación de cámaras que ahora tenemos. Y ahorita voy para allá. Entonces, por eso viene el cuartel de la policía, que va a ser un antes y un después en materia de seguridad. Con esto ya vamos a poder contratar mayor número de policías, ya va a ser un tema interesante venir y decir vas a tener hospedaje, ya va a ser un tema interesante venir y decir vas a tener por lo menos una alimentación. Obviamente con este cuartel vamos a acrecentar esa policía que el día de hoy tenemos. Por eso es muy importante el cuartel, y aparte de que vamos a tener obviamente áreas de entrenamiento, vamos a tener también áreas donde van a estar las patrullas, motopatrullas, no como ha sido siempre, que siempre vamos a las oficinas de la policía y están en la calle, están en la carretera, están sobre la Quinta Avenida. Hoy no, ya van a tener un lugar, y eso va a ser en la Félix González, ahí es donde se está llevando a cabo el cuartel de la policía, que ya se está haciendo, ojo, ya se está haciendo, y por eso este logro es muy importante, porque va a ser un antes y un después en materia de seguridad para Cozumel, no solamente en el área operativa, tener más policías, sino también en el área de inteligencia, va a tener la capacidad de tener el mayor número de cámaras conectadas. También hemos brindado a los policías que actualmente tenemos 4 juegos de uniformes. Cuando me tocó entrar y tener reuniones con ellos, decían que el alcalde nos daban un uniforme cada 3 años.
1: Sí, es verdad.
0: Así fue lo que
1: fue una queja recurrente. Es más, en algún momento hasta salió por ahí la nota de los compañeros reporteros con las botas remendadas, y los uniformes ahí con parches, ¿no?
0: Hemos dignificado su labor. Le hemos comprado equipamiento nuevo. Había chalecos antibalas que llevaban 12, 15 años.
1: Que pierden su vigencia, esos no son para siempre, ¿no? Caducan.
0: Que pierden su vigencia. ¿Cómo vamos nosotros a pedirles a los policías que entren a los temas de su labor como debe de ser si no los equipamos? Aquí les compramos uniformes, equipamiento nuevo, vehículos nuevos, seguro de vida. Obviamente se les da también apoyo, beca para sus hijos. Son hombres de familia, son mujeres de familia que también los esperan en casa.
1: Claro.
0: Y obviamente que sí tenemos que dignificar su labor, y por eso se les ha dignificado desde que José Luis Chacón está en estas áreas. También hemos trabajado con la sociedad civil. Nosotros, me da mucho gusto decir que hay comercios que se han conectado directamente al C2 y C5, sus cámaras de videovigilancia. Hay comercios que están prácticamente vinculadas. Aparte, que cada vez que estamos haciendo ahora estamos conectando cámaras de videovigilancia. Tenemos cámaras en distintas colonias, tenemos cámaras también en el Parque María Viana, como ejemplo. Ya viene una barda perimetral completita, 2 kilómetros de barda, de la unidad deportiva Revolución en la colonia Milano Zapata, donde se está acercando toda la unidad deportiva Revolución para salvaguardar todas las instalaciones, pero sobre todo salvaguardar a nuestros deportistas, a nuestros niños y jóvenes. ¿Y qué viene en particular de esta barda que se está haciendo? Va a tener cámaras de videovigilancia externas e internas. Viendo hacia la Milano Zapata, desde la calle 6 va a haber una cámara vigilando toda la calle 6. Luego de ahí va a vigilar otra, la calle 8, 10, 12, 14, 16, 18. Cámaras viendo calle por calle qué está sucediendo en la Milano Zapata. Y también en la parte de la ampliación de Milano Zapata, lo mismo, viendo qué está sucediendo en la ampliación de Milano Zapata. Ya al interior, otras cámaras de videovigilancia al interior de la Unidad Deportiva Revolución para cuidar a mis deportistas, nuestros deportistas, los niños y jóvenes, y también salvaguardar las instalaciones. Y va a haber una caseta de videovigilancia interior que va a estar conectada al C2 y al C5. ¿Y qué va a suceder con toda esta inversión que se está haciendo en materia deportiva y de seguridad en la colonia Milano Zapata? Pues obviamente que vamos a tener el mayor número de ojos posibles. Cuando nosotros agarramos, teníamos 100 cámaras, 120 cámaras conectadas. Hoy estamos rebasando por 3, por 4 ese número de cámaras que ya están vigilando Cozumel. Y vamos a ir por mucho más. Por eso, con la creación del nuevo cartel y de un nuevo C2, vamos por más cámaras de videovigilancia, pero sobre todo por mayor capacidad de instalación en las mismas. Esto es una inversión muy, muy fuerte que está viniendo a presente y a futuro de la isla. Por eso les digo que después de que se termine este cuartel de la policía, en materia de seguridad va a haber un antes y un después. Pero hoy por hoy ya tenemos patrullas, motopatrullas, racers, cuatrimotos nuevas. Ya tenemos una policía que está dignificada, que tiene uniformes, que tiene sus accesorios, que tiene su equipamiento, que está entrenada, que está capacitada y que sobre todo está siendo respaldado por su gobierno municipal. Así que por eso estamos muy contentos de decir que no solamente estamos trabajando en resarcir el tejido social, como lo platiqué hace rato, como lo platiqué hace un momento, el por qué tanta inversión en educación, por qué tanta inversión en deporte, por qué tanta inversión en cultura, por qué tanta inversión en seguridad, porque la seguridad no solamente es comprar más patrullas o tener más policías, la seguridad también va en la educación, la seguridad también va en el deporte, la seguridad también va en la educación en los hogares. Por eso resarcir el tejido social es un tema también de seguridad pública y lo estamos logrando porque, insisto, los resultados lo vivimos todos, los padres de familia orgullosos, que ver que sus hijos son deportistas, que ven que sus hijos bailan, hacen cultura, que ven que sus hijos estudian, le echan ganas, que ven que sus hijos están estudiando para médicos, para doctores, para ingenieros, para abogados, y que están logrando obtener sus sueños. Por eso era importante resarcir el tejido social y voltear a ver a toda la juventud, porque antes habían sido abandonados por los gobiernos del pasado. Hoy son nuestra prioridad. Yo lo digo con orgullo. Por eso voy a las escuelas, por eso hablo con ellos, por eso los capacitamos, por eso les decimos directamente lo importante que es no caer en redes de personas que no quieren nada positivo con ellos. Y lo hemos hecho con todo gusto y es la política de Chacón, y Chacón lo va a seguir haciendo, lo va a seguir llevando a cabo. Y también sí me gustaría hablar antes de terminar, porque ya sé que aquí terminan puntuales también.
1: No, adelante, por favor. Todo gusto, la verdad, es información bien importante. Adelante.
0: Vamos
1: favor.
0: A hablar de otro tema totalmente opuesto, pero muy importante para Cozumel. El tema turístico, el tema de turismo. Me da mucho orgullo decir que hoy anunciamos por primera vez en la historia el vuelo de Milán, Italia, a Cozumel,
1: vámonos,
0: México. Viene el vuelo por primera vez en la historia, amigas y amigos de Cozumel. Vamos a tener un vuelo directo de Milán, Italia, a Cozumel, México. Pueden entrar, busquen en Google, chequen, vuelo Italia, Milán, Italia, Cozumel. Por si también quieren irse a Italia, ¿por qué no? ¿Verdad? Ya va a haber vuelo directo saliendo de Cozumel y va a haber vuelo directo llegando a Cozumel. Wow. Nunca en la historia había sucedido. Hoy ya va a suceder y me siento muy contento y orgulloso que fueron 2 años seguidos que estuvimos sentados en las mesas de trabajo, en la mesa de negociación, acompañado y arropado, por supuesto, también insistiendo nuestra gobernadora, el CPTQ, y esos logros son muy importantes. Y por eso yo le digo con orgullo, gracias, gobernadora, porque ese logro de traer por primera vez a la historia un vuelo de Europa directo a Cozumel, nadie lo había logrado, nosotros ya lo logramos. Viene en diciembre y estoy seguro que esa puerta de Europa para nuestro aeropuerto, yo estoy seguro que va a abrir más vuelos. Estoy seguro que más adelante vamos a estar hablando de otras ciudades de Europa directo a Cozumel. ¿Y cuál es lo padre, qué es lo bonito? Que Neos Air, que es la empresa que lo trae, va a volar directamente a Cozumel. ¿Ok? y va a estar prácticamente las personas una semana completita aquí, y la semana que viene vuelve a volar Neos Air, aterriza su avión con más pasajeros, y los que ya dejó suben y se regresan. Y es decir, van a estar una derrama económica hotelera de una semana completa. Obviamente que aquí es la oportunidad para que el turismo hotelero pueda estar brindando mejor servicio. Y esto va a contar, wow. Esto es, también es importante, porque también ahorita está surgiendo remodelaciones en varios hoteles que están haciéndolo porque saben que vienen esas áreas de oportunidades muy importantes, como este es Westin, como es Spa Royal, como son otros hoteles que ya están invirtiendo y ampliando su directamente su ocupación hotelera. Pero también viene una nueva versión hotelera, viene el Hotel Cell, que es un hotel que está trayendo directamente la marca Melia, y que también un socio importante, Rafael Nadal, están volteando a ver, invirtiendo en Cozumel. Estamos contentos porque estoy seguro que todo eso que está llegando en materia turística, pues es en materia de turismo hotelero, este turismo que nosotros también queremos, que nosotros apoyamos, que nosotros reconocemos el esfuerzo de las y de los empresarios hoteleros de Cozumel, que el esfuerzo que hacen las y los empresarios, obviamente, de apostar al turismo hotelero, al turismo de pernocta, y nosotros con esos logros estoy seguro que son muy importantes. También hay un vuelo muy importante que nosotros tenemos, que prácticamente se quedó ya permanente en Cozumel, o por lo menos solamente venía en temporadas de invierno, que es un vuelo directamente de Canadá. Hoy por hoy ya se queda prácticamente permanente, y esto ayuda a que tengamos mayor turismo hotelero. También logramos que vengan vuelos directos a través de WestJet de Calgary, Canadá, directamente a Cozumel. Tenemos la conexión también importante que yo quiero comentar, que son para nuestros paisanos y paisanos del norte: Monterrey, Cozumel, Cozumel, Monterrey. También estamos trabajando para que, obviamente, en estas épocas que son muy importantes para nosotros, y digo importantes porque hemos diversificado el tema turístico, viene el Ironman, el medio Ironman, el Gran Fondo de Nueva York, viene el Astri también, y viene también con orgullo también el nuevo triatlón de Pueblos Mágicos. Y eso, primera vez, ¿no? Y eso va a ser que de 12 semanas que tenemos entre septiembre, octubre y noviembre, ya tengamos calendario de 6 semanas, de 6 fines de semana. Tenemos que lograr en un momento tener 7, 8, 9, 10, 12 fines de semana consecutivos con distintas actividades, pero también seguir tocando puertas con este turismo europeo y traerlo directamente a nuestra isla. Por eso es muy importante también un tema que hoy se tocó. Hoy hablamos del fideicomiso de cruceros y de que hay un estudio que se está llevando a cabo para el tema de la recuperación de la arena en nuestro frente de Cozumel, en nuestra errada de Cozumel. Yo lo dije porque entra la parte sentimental como cozumeleño que nació, creció y se desarrolló aquí. Yo me acuerdo de niño, mi papá me llevaba directamente a Guasafari. Ahí me llevaba a mí, a mi hermano, nos echábamos nuestro chapuzón, nadábamos ahí nuestro bello arenal que teníamos, subíamos otra vez al muelle, otra vez tu clavado, y ahí estábamos prácticamente disfrutando de nuestros arenales que teníamos de una manera natural en el frente de Cozumel. Hoy nuestras niñas, niños y jóvenes no saben qué es eso. Saben que el frente de Cozumel es rocoso. Saben que el frente de Cozumel es lo que hoy conocen. La realidad es que Cozumel no es así. El frente de Cozumel teníamos arena. Llegó Wilma, se lo llevó. Hoy por hoy ya no lo tenemos así. ¿Qué es lo que vamos a hacer? Lo que vamos a hacer ahora es el estudio que se está llevando a cabo para recuperar en nuestra errada la arena, desde la calle 7 hasta Casitas. ¿Y por qué lo queremos hacer? Imagínense cozumeleñas, imagínense cozumeleños. Nosotros cuando llegamos a Playa del Carmen y no hay nada de sargazo, vemos qué bonito es el arenal, vemos qué bonito son las playas. Y les quiero decir algo, cuando llegó Wilma, esas playas se fueron en Playa del Carmen, se fueron esas playas en Cancún, también se nos fueron aquí en Cozumel, pero hubo recurso para extraer arena de nuestro norte de Cozumel y colocarlo en las playas de Cancún, en las playas de Playa del Carmen, pero no lo colocaron aquí, en Cozumel, de donde salió esa arena. Nosotros estamos haciendo el esfuerzo, también coordinado con su gobernadora Mara Lezama, para que en Cozumel nuestra entrada tenga arena. Si nosotros vamos a Playa del Carmen y cuando está muy bonito el clima, vemos qué hermoso es Playa del Carmen y ver sus arenales, imagínense, cuando venga el turista y vea que está bajando de Playa del Carmen a Cozumel, vea nuestro frente lleno de arena, sin sargazo todo el año, y que vean qué bonito y maravilloso es la carta de presentación, que es nuestra entrada, que es nuestro frente, ¿qué creen que suceda? Pues obviamente que todo el mundo va a querer venir a Cozumel. Cuando esté llegando el crucero y quiera atracar y voltee a ver, y vean qué hermoso tenemos nuestro malecón, qué hermoso tenemos nuestro arenal, ¿qué creen que va a suceder? Pues el turista de cruceros va a decir, qué bonito está este lugar, vamos a caminar, vamos a recorrer aquí este hermoso centro de Cozumel. Cuando venga el turismo que está vía aérea y vaya a aterrizar y voltee a ver y vea toda esa recuperación de arena. Por eso entró el tema también romántico de recuerdos de niños, de recuerdos de que Cozumel, todo nuestro frente, tenía arena. Y hoy por hoy ya estamos llevando a cabo el estudio. Vamos a insistir y persistir para que esto se dé, para que esto se logre y en verdad tengamos una recuperación económica en todo el centro de Cozumel, que es un tema importante, que nos han hecho creer que el centro de Cozumel es como es hoy, es diferente. El centro de Cozumel es bonito, el centro de Cozumel histórico, antes de Wilma tenía arena y nosotros nos tocó disfrutarlo y era la bondad de lo que nos había dado la naturaleza. Hoy se requiere que el hombre también haga los estudios, opere y meta mano, como lo hicieron en Cancún, como lo hicieron en Playa, como lo hicieron en Tulum. Ya es justo que en Cozumel también lo tengamos. Y estamos trabajando en ello y estoy seguro que muy pronto vamos a hablar de todo eso. Pero bueno, Antonio, tengo informes en la tarde, tengo informes mañana, el domingo, el lunes. El lunes vengo a dar mi vuelta otra vez para tocar varios temas. Como se pueden dar cuenta, eso no lo hablamos en el informe. Por eso no estoy hablando del informe que di hoy. Si quieren ver el informe, hay muchas plataformas que directamente lo transmitieron. Entre, escúchelos y escuche el resumen. Hoy lo que estamos hablando aquí es el informe que no se dijo en el informe. Y lo que vamos a hablar en el informe del pueblo es prácticamente todo lo que hemos abordado y hecho a favor del pueblo. Un resumen general y todo lo que hemos estado amasando con el pueblo. Nos vemos a las 5 de la tarde en el Parque de las Gradas. Nos vemos a las 6:30 de la tarde en el Parque Municipio Libre. En el Parque de las Gradas está en la Colonia San Miguel 1. El Parque Municipio Libre está en la Colonia Emiliano Zapata. Nos vemos en el Domo del Parque Miraflores, en la Colonia Miraflores. Vayan, escuchen a su presidente, que viene del pueblo, trabaja del pueblo y que les va a rendir informes de frente, sin ocultar absolutamente nada. Al contrario, tenemos mucho de qué hablar, tenemos mucho de que sepan los porqués de las tomas de decisiones, pero que sepan que mis tomas de decisiones siempre son a favor del pueblo, siempre son a favor de beneficiar a mi pueblo, la tierra que me vio nacer, crecer y desarrollarme. Mis decisiones son para beneficiar siempre a Cozumel. Nunca una decisión de José Luis Chacón va a ser para perjudicar mi isla. Siempre va a ser para beneficiarla. Siempre va a ser para que le vaya bien. Y eso lo hago con amor, con orgullo de la tierra que me vio nacer, crecer y desarrollarme. Y sí, soy Chacón, el mismo que han conocido toda la vida en la isla y seguirá aquí en la isla trabajando para sus paisanas y sus paisanos de Cozumel.
1: Muchas gracias, alcalde, le agradezco mucho y pues en anteriores ocasiones que nos visite por acá estaremos hablando de los muchos mensajes que estuvieron llegando, le mandaron felicitaciones, peticiones, señalamientos, problemas que hay en la ciudad, todo esto se lo vamos a entregar aquí al equipo del alcalde, pero también en posteriores ocasiones, si nos da esa oportunidad, se lo estaremos planteando para que lo platiquemos aquí frente a la comunidad. Mientras, le agradezco que haya venido con nosotros, le agradezco su apertura. Muchas felicidades por el segundo informe y pues gracias por habernos acompañado aquí en este programa. También gracias a ustedes que nos acompañaron en esta transmisión. Los esperamos mañana en la edición sabatina aquí del noticiario. Pues alcalde, muchísimas gracias por haber estado con nosotros. Le agradezco que nos haya visitado.
0: Muchas gracias. Recuerden que mañana sábado también nos vemos en el Informe del Pueblo en el Domo San Gervasio, 10 de la mañana. El Informe del Pueblo es para el pueblo. Vayan, acudan. Vayan con su cuate Chacón, ahí voy a estar informándoles de frente a lo que hemos logrado y lo que falta por lograr.
1: Muchas gracias y bueno, pues que tenga usted una excelente tarde de viernes. Gracias por habernos acompañado y muy buen provecho.
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Ok, escuchamos a la ardilla de los teclados con Ritmo Caliente aquí en el 89.9. Bien, gracias por seguir en sintonía con nosotros. Yo soy Adrián Montes de Oca en este viernesito 11 de septiembre del 2026, ya avanzando con estos días. Y pues bueno, ya por ahí viene la mitad también de este mes y con... Bueno, con ahí, con la amenaza de que ya casi se te va a estar acabando también este noveno mes. Así que pues hay que disfrutarlo. Vienen fechas interesantes, fechas importantes que se van a disfrutar seguramente por ahí en familia. Yo soy Adrián Montes de Oca, estaré contigo hasta las 5 de la tarde. Comunícate al 870-948-987-103-3679. Con gusto por acá estaremos dándole lectura a tus mensajes para que puedas pues saludarnos también, ¿no? Dice por acá, saludos, pues saludos. Ahí el mensaje con terminación 9196. No nos comenta quién es, pero pues nos pone saludos. Y pues saludos. Van de vuelta. Bien, vamos a escuchar a Nelson Cancela con su clásico El Oso Polar. Aquí en el 89.9. Sube a tu radio.

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0: bienvenidos a esta chica del coro. Sigue la fiesta, sigue Gorbis, sí, señor.
1: Claro que sí, para todo el público. Sigue la música, toda la gente puede mandar sus reportitos en esta noche. Y esa chica por ahí.
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Ok, 2:45, 2:45. Vamos a escuchar a la banda Tecno con Chicas Modernas, después de haber escuchado por ahí a Kike y su nueva naranja con La Tortuguita. Qué buena música, para ir calentando motores en este fin de semana. Vámonos entonces. Te recuerdo el número telefónico, el 872-09-48 y 987-103-3679. Dice por acá, buenas tardes, me podría saludar a Atena Sinaí Balam. Hoy se gradúa en la licenciatura de educación de parte de sus hermanos Santos Adamaris y su mamá Margarita, que están muy orgullosos de ella por haber cumplido su mayor sueño de ser maestra. Pues ya tenemos nueva maestra aquí en Cozumel. Ahí está, por si a alguien le interesa, pues bueno, ya tenemos nueva maestra aquí en Cozumel. No, hombre, muchas felicidades, de verdad. Los logros académicos, pues se tienen que festejar sí o sí. Un nuevo escalón por ahí subido, y pues que sea el primero de muchos, pero muchos más éxitos educativos, laborales, y que vengan tiempos mejores siempre. Y pues bueno, nuestras felicitaciones para Atena Sinaí Balam, que está, pues bueno, hoy culmina una etapa educativa más y pues ya se acabó. Y no, y también si lo vemos por el lado de los papás, pues bueno, también es un orgullo ver a los hijos lograr las metas académicas después de un esfuerzo, porque sin duda alguna pagar educación a los hijos no es algo barato, es algo caro, es una muy, muy buena inversión. Y dicen por ahí que no hay mejor inversión que en los hijos y en la educación. Entonces, pues enhorabuena también para los papás. Vámonos entonces con la banda Tecno, Chicas Modernas, aquí en el 89.9.

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Ok, 3:16, 3:16. Continuamos con buena música. Vamos a escuchar a Shakira con Burna Boy, el Don't Love Die Die. Este tema que, pues bueno, nos recuerda al Mundial de México 2026. Que pues, tenemos que decirlo, el Mundial fue de México, no fue de otros países. Fue de México el Mundial. Y la verdad es que, pues bueno, esta canción, siempre que la escuchamos, nos va a traer ese recuerdo o nos va a remontar aquellos momentos. Vámonos entonces con buena música. Entonces vamos a escuchar a Shakira con Day Day aquí en el 89.9.

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Ok, 3:33 minutos, ya las 3:33. Vamos a escuchar al Big Boss Daddy Yankee con Toy Hermoso. Aquí en el 89.9. Gracias por seguir en sintonía con nosotros. Te sigo invitando para que te comuniques al 87-2-9-48 987-103-3679. Por acá nos hacen llegar un reporte. Nos dicen que pues bueno, se está yendo la luz. No nos mencionan en qué colonia. Bueno, aquí tenemos un antecedente que fue en Emiliano Zapata, pero si me confirman si fue de nueva cuenta por ahí, pues para mencionarlo. Por ahí, si alguno de nuestros amigos de la comisión nos está escuchando, pues bueno, por ahí si pudieran apoyarnos para atender esta situación, pues mucho se les agradecería. 3:35

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3:51, 3:51. Vamos a escuchar a Rama el General con El Sabor de la Vida. Aquí en el 89.9, sigue en sintonía. Recuerda que estoy contigo hasta las 5 de la tarde.

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Ok, 4 con 15 minutos, 4 ya con 15. Vamos a escuchar a Olivia Rodrigo con Serena Joy aquí en el 89.9. Sola tu radio. Gracias por seguir en sintonía.

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2: Ok, 4:29 minutos, ya las 4:29, casi llegando a la mitad de este espacio musical. Y bueno, vamos a escuchar a Sweaty Horse Mafia con el tema titulado Happiness in So Sad, aquí en el 89.9. Qué gusto que me estés acompañando, gracias. Vámonos con más música entonces, ya regresamos.

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7: Ok, 4:47. Vamos a escuchar a Jimena Loesa con el tema titulado Myanmar. Bien, vamos a escucharle entonces a Jimena Loesa con este tema. Vamos a música, ya regresamos. Tracó el número de aquí en cabina. Es el 8720948-987-103-3679. Nos comentan por acá. Bueno, siguen llegando los reportes de la luz. Agradecemos que, pues bueno, nos anda. Pues reportando esta situación y pues de la manera más atenta por ahí a nuestros compañeros de la Comisión Federal, pues bueno, si lo pudieran atender mucho le agradeceríamos. Vamos a música entonces, ya regresamos. Feliz viernes, arrancando este fin de semana.

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Ok, 4:56, vamos a ir cerrando este espacio musical y yo quiero agradecerte por acompañarme, pero antes de irme quiero mandar un saludo bien especial al buen Javi que por ahí nos anda escuchando, por ahí también nos pide saludar a Miguel Celis y a su familia. Bueno, pues ahí están los saluditos, gracias por acompañarnos en esta tarde de viernesito, ya por ahí con sabor fin de semana, arrancando este fin de semana, así que pues hay que disfrutarlo. Por mi parte ha sido todo, te vas a quedar en buenas manos en compañía de mi compañero Rodrigo Gómez, arribando por acá con teléfono libre, el espacio de complacencias de 5 a 6 de la tarde, pide tu rola favorita al 872-09-48 987-103-3679 y con gusto por acá el buen Rodri te la va a poner en teléfono libre de 5 a 6 de la tarde. Recuerda, tienes una hora para pedir tu canción favorita. También te invito para que finalices el día con nosotros. Recuerda que transmitimos 20 horas continuas desde las 5 de la mañana y hasta la 1 de la mañana. Así que, pues bueno, todavía nos queda un buen rato de programación, pero te invito para que nos acompañes en lo que resta de este día. Por mi parte ha sido todo. Tienes una cita conmigo el día de mañana en punto de las 9 de la noche. Ya sabes, buena música, buen cotorreo el sabadito. Así que por acá nos encontraremos si así el creador lo permite. Pasa una excelente tarde. Chao, chao. Bye bye, yo cierro con Ozuna Caramelo aquí en el 89.9.

0: y el químico Tiny.
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Buenas tardes, muy buenas tardes. ¿Cómo está? ¿Cómo se encuentra? Mi nombre es Rodrigo Gómez y lo estaré acompañando hasta las 9 de la noche en este fin de semana, viernes 11 de septiembre de 2026. Tenemos un día caluroso, así como todos los días, así que ya estamos casi ya a la mitad del mes. Qué rápido pasan los días. Las semanas, los meses, pero pues aquí estamos disfrutando de muy buena música, ¿ok? Así que sean bienvenidos, sean bienvenidas al programa Teléfono Libre, ¿ok? Así que, ¿ok? Ya me pueden mandar mensaje, a ver si no me han llegado mensajes, no he checado el celular, el celular de WhatsApp, a ver aquí, sí, ya nos están pidiendo canciones, claro que sí, con muchísimo gusto vamos a complacer con su canción favorita. Pero ¿qué le parece si vamos con el primer tema musical? Vámonos con algo de Manuel Turizo, con el tema Una Lady Como Tú, una canción muy bonita, ¿eh? Les recuerdo el número de WhatsApp, ¿no? 87-103-3679, ¿ok? Así que no le cambie a su estación de radio, su estación favorita, porque se viene muy buena música, diferentes artistas, diferentes grupos musicales en esa hora, en la siguiente hora, a las 8, 9, 10, 11, 12, hasta la 1 de la mañana. Ya cerramos el turno laboral, pero no conmigo, porque yo lo estaré acompañando hasta las 9 de la noche. De 9 a 1 de la mañana estará con ustedes el compañero Emanuel con el programa La Hora Friki, ¿ok? Y también el compañero Carlos, le mandamos saludos allá a los compañeros Emanuel y Carlos, que La Hora Friki empieza de 9 de la noche hasta las 10 de la noche, ahí para que sean atentos. Ya le di una pequeña introducción de lo que va a escuchar en esa noche del viernes 11 de septiembre de 2026. Vamos a continuar con más Manuel Turizo, Una Lady Como Tú, a través de Sol.

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3: Y estamos de regreso. Son exactamente ya las 5 de la tarde con 16 minutos. A ver aquí, un gran saludo ahí para la pandilla de Miguel Celis, ahí para Javier, para Anselmo, para sí, para Miguel, ahí que nos están escuchando. La verdad no soy seguro, tal vez en casa, en el trabajo, no lo sé, pero le mandamos un gran saludo ahí para todos los amigos. Y nos preguntan que si tenemos complacencias, claro que sí, amigos, estamos en el programa Teléfono Libre. Así que, ok, así que todos, de verdad, todos los que nos están escuchando, por favor, que nos manden un mensaje al número de WhatsApp, ¿no? 87-103-3679, y que nos pida su canción favorita. Lo único que le voy a pedir es que no contenga insultos, cosas obscenas, por favor, esto no, porque pues es un... programa familiar para que lo escuchen niños, niñas, jóvenes, adolescentes, adultos, de todo tipo, ¿verdad? De todo tipo de público, pero por favor, no que no contengan insultos, ¿ok? A ver, aquí nos dice, puedes poner la de Martin Solvi, hello, claro que sí, con mucho gusto, claro que sí, con mucho gusto, amigo Javier. Vamos a preparar con esa canción, pero mientras tanto vámonos con algo de Bad Bunny con el tema Tarot a través de Sol Estéreo.

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7: Ok, ok, ya estamos de regreso. Son exactamente ya las 5 de la tarde con 34 minutos. Ok, 5 de la tarde con 34 minutos. Nos pidió una canción de El Emigrante de los Huracanes del Norte. Claro que sí, un gran saludo. Ahí nos están escuchando hasta la San Miguel, San Miguel 2. Muchísimas gracias. A ver, aquí nos llega mensajes. Nos dice, buenas tardes, bendiciones. ¿Me puedes, porfa, poner esta canción que te mandé? Bueno, mandaron el link de YouTube. En un ratito más lo checamos, a ver cuál. Y claro que sí, con muchísimo gusto lo pondremos. A ver, aquí nos llega otro mensaje. Nos dicen, nos comentan, buenas tardes. ¿Podrías poner una canción de Los Caminos de la Vida? Gracias.
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7: Claro que sí, con muchísimo gusto. Recuerde, si usted quiere escuchar su canción favorita, me puede mandar un mensaje aquí en Teléfono Libre en este momento. El Teléfono Libre termina hasta las 6 de la tarde, así que aún hay, para ser exactos, 25 minutos. Ok, le recuerdo el número de WhatsApp, ¿no? 87-103-3679. Vamos a continuar con más. Y enseguida regresamos.

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Ok, ok, estamos de regreso. Son exactamente ya las 5 de la tarde con 55 minutos, ok. A ver. Aquí nos llega un mensaje, nos dice, nos comentan: buenas tardes, Rodri, que tengas una hermosa tarde y que Dios se ilumine tu camino. Saludos, soy Doña Pili. Gracias, ¿verdad, Doña Pili? Muchísimas gracias por estarnos escuchando. Gracias a usted y para toda su familia. A ver, aquí nos llega otro mensaje, nos dice, nos comentan: buenas tardes, ¿podrías mandar saludos, por favor, para Lucy, que vino de Cancún, que se anda refrescando con una bien fría, de parte de Clementina? Y sea un gran saludo y muchísimas gracias. Un gran saludo ahí para Lucy y para Clementina. Ahí nos comentan que se andan refrescando con una bien fría. Así que vamos a continuar con más. Y enseguida regresamos. Vamos con algo de Christian Nodal con el tema Probablemente, a través de Sol Exterior.

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Ya estamos de regreso, son exactamente ya las 6 de la tarde con 6 minutos, ¿ok? A ver, aquí nos llega mensaje, nos dice: buenas tardes, saludos a mi amigo El Chulo de parte de Sally, una melodía de Juan, yo nunca había tomado, algo así. Gracias, saludos a todos, bueno, le mandamos un gran saludo y muchísimas gracias por sus mensajes, un gran saludo a todos que nos están escuchando en esta tarde del viernes. Viernes 11 de septiembre de 2026. Vamos a continuar con más. Vamos con algo de Belanova, un tema rosa pastel.

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0: 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Aunque es un platillo típico de las fiestas patrias, nunca es mal tiempo para comerlo. Hoy en nuestro platillo sabio nos acompaña la Abue Angie para enaltecer nuestros sabores con un plato que nos aporta proteína, carbohidratos y toda la frescura de las verduras. Estamos hablando del pozole blanco con salsa de chile de árbol. ¡Tome nota!
4: Nietecitas y nietecitos, bienvenidas y bienvenidos a Revista del Consumidor Radio. Soy su abue Angie y hoy en el Platillo Sabio los voy a consentir elaborando un platillo tradicional con ingredientes de temporada de nuestro campo mexicano. Un delicioso pozole blanco con su respectiva salsa. Los ingredientes que vamos a necesitar para el pozole son 1 kilogramo de maíz pozolero precocido, 2 cebollas blancas, 2 cabezas de ajo grandes, 1 kilo de carne de puerco en trozos, 1 kilo de retazo de pollo, 3 cubos de consomé de pollo, sal de grano y 9 hojas de laurel. Para la salsa, 6 chiles de árbol del que pica, 12 chiles de árbol del que no pica, 2 dientes de ajo, 2 jitomates, 3 cucharadas de vinagre de manzana, sal molida y orégano. Para acompañarlo, col, orégano, rábanos, limones y tostadas. Vamos al procedimiento. En 3 ollas grandes ponemos a hervir suficiente agua y agregamos a una de ellas el maíz pozolero. Para dar sabor, cocemos el maíz con hojas de laurel, un cubito de consomé de pollo y sal. Además, agregamos 5 dientes de ajo y una cebolla previamente licuados y dejamos cocinar hasta que el maíz reviente. Colocamos en una de las otras 2 ollas el pollo y en la otra la carne de cerdo. En cada una agregamos 3 ajos, media cebolla, 3 hojas de laurel y sal. Tapamos y dejamos que cueza aproximadamente durante una hora. Una vez que todo se haya cocido, vertemos el caldo de puerco, el caldo de pollo y la carne a la olla donde está el maíz. Por último, lo dejamos hervir 5 minutos para que se mezclen los sabores y listo. Para la salsa, licuamos los chiles, el jitomate, los dientes de ajo, el orégano, el vinagre de manzana y la sal. Debemos estar atentos para quitar la espuma que se pueda formar. Para su emplatado, servimos el pozole bien caliente y lo acompañamos con carne deshebrada, col, rábanos, cebolla, orégano, limón, la rica salsa de chile de árbol y tostadas. ¡Y listo! Así de fácil es preparar nuestro pozole, nietecitos. Recuerden que el platillo sabio Profeco, además de tener buen sabor, es muy fácil de preparar. Aporta un balance nutricional y rinde para varias porciones. Anímense a prepararlo y cuéntenos en nuestras redes sociales cómo les fue, nietecitas y nietecitos. No olviden que también pueden ver esta receta en el canal de YouTube Profeco TV. Soy su abue Angie y me encantó compartir esta receta con ustedes en Revista del Consumidor Radio. ¡Hasta la próxima!
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Ok, amigos, ok, ya son exactamente ya las 6 de la tarde con 26 minutos. Estamos de regreso, ya escuchamos un poquito de todo. Ya escuchamos, a ver, ya escuchamos, bueno, en el programa Teléfono Libre escuchamos a Los Ángeles Azules, a Christian Nodal y entre otros artistas y entre otros grupos musicales más que nos acompaña, de verdad, en esa tarde. ¿Cómo se les está pasando? Yo me la estoy pasando increíble, yo me la estoy pasando bien en este viernes, fin de semana. Así que espero que la esté pasando increíble. Qué bonito, la verdad es que me encantan los fines de semana. La verdad, como siempre te lo he dicho, me encantan los fines de semana. ¿Por qué? Porque, los sábados, ¿por qué? Porque tengo tiempo libre para salir con los amigos, ¿verdad? Así que le mandamos un gran saludo. Le recuerdo el número de WhatsApp, ¿no? 87-103-3679. Vamos con esa canción de Alejandro Fernández con el tema Caballero a través de Sol Estéreo.

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Ok, ya estamos de regreso. Son exactamente ya las 6 de la tarde con 45 minutos. Recuerde que yo le estaré acompañando hasta las 9 de la noche en este viernes, ok. Tenemos un poquito de todo, estamos escuchando un poquito de todo. Estamos escuchando a Yuridia con el tema Él lo tiene todo, una canción muy bonita. Le recuerdo el número de WhatsApp, ¿no? 87-103-3679, ok. Así que un gran saludo donde sea que me esté escuchando, en el automóvil, no sé, conduciendo para ir a la playa, para ver el atardecer. Si está en el trabajo, un gran saludo. Si está en casita, con la familia, disfrutando Sol Estéreo. Por favor, que me cuente qué está haciendo en esta tarde tan bonita. Vamos con esa canción que le acaba de mencionar, Yuridia, Él lo tiene todo, a través de Sol Estéreo.

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